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En los momentos difíciles, ahí está el Señor. Cuando más atribulado nos encontramos de cualquier situación, ahí está la presencia de Dios.

Y como está escrito en Hebreos 9:27, que de la manera

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Saludo para Tampico, Tampico.

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me permitieras ayudarte y llevar esas cargas contigo, la vida sería diferente. Aprenderías a vivir y no solo existir. Pues yo soy el creador de la vida. Soy la ley por la cual tú vives. Soy el amor en el que puedes confiar. Soy tu seguridad. Soy tu paz. Soy tu amigo, Jesucristo.

Dios, gloria a Dios, gloria a Dios. Dios les bendiga. Buenas tardes. ¿Cómo se encuentran el día de hoy? Bendecido día para todos y cada uno de ustedes. Gracias al Señor que hoy podemos, mis amados, poder estar aquí. Gracias al Señor. Les saluda su hermana en Cristo, Esperanza García, desde la ciudad de aquí de Reynosa, Tamaulipas, México. Para aquellos lugares donde nos están escuchando, qué gusto poderles ver, porque por aquí les estamos mirando a través de la página de Facebook. Gracias a todos los seguidores de Cristo, el camino a la vida, los seguidores de Cristo, hermanos, los seguidores de Jesús. Bueno, así se titula el programa infantil de Cristo, el camino a la vida, que se presenta todos los jueves, fue el día de ayer. Y hoy viernes, las grandezas de nuestro Dios. ¿Qué le parece? Vamos a gozarnos en esta tarde, vamos a alegrarnos en el Señor, vamos a permitir que su Espíritu Santo nos dirija en esta hermosa tarde. Queremos saludar a la 100.9 FM Radio Nueva Vida. Bendiciones, qué gusto saludarles. La 94.7 FM Osana Radio, contigo donde vayas. Gloria a Dios, bendito Padre. Vamos a orar, amados hermanos, pueblo de Dios. Vamos a orar para poner este tiempo en las manos del Señor. Que todo lo que hagamos, amados hermanos, familia, amigos, sea del agrado de nuestro Dios. Amén. Vamos a hacer las cosas conforme a Él le parece, a Él le agrada. Padre, estamos delante de su presencia, Señor, me pongo en sus manos. Que todos y cada uno de los que hoy, Señor, vamos a participar de alguna manera en este espacio, te honremos, Padre. Que todo lo que hoy hagamos, Señor, lo hagamos como para ti. Amén, así sea, Señor. Ese es nuestro deseo. Es participar en este programa, es llevar tu mensaje, es ministrar las almas a través de su palabra, mi Padre. Que sea su Espíritu Santo dirigiéndome en esta tarde, Señor. Bendigo la vida de cada uno de aquellos que hoy, Señor, se unen juntamente conmigo para adorar y bendecir tu nombre. Que aquellos que después entren también, mi Dios amado, bendícelos, guárdalos, ayúdalos, como lo haces, Señor, conmigo y con cada uno de tus hijos, hoy en este día maravilloso que usted nos presta, que usted nos ha permitido poder abrir nuestros ojos y ver tu favor y tu ayuda, mi Dios. En el nombre de Cristo Jesús, te doy gracias, Señor, y te damos gracias, Padre mío. Amén y amén. Gloria a Dios, mis hermanos, me siento contenta, me siento agradecida con el Señor porque me permite una vez más poder estar en este lugar. Los planes de Dios, hermanos, son perfectos y glorifico su nombre. Según mi plan, yo no iba a estar aquí, según mi plan iba a andar en la ciudad de Monterrey, según mi plan, ¿verdad? Pero gracias al Señor, que Él lleva mi vida en sus manos y Él dirige tu vida en sus manos y cambiará nuestros planes y gloria a su nombre, hermanos, porque Él sabe y Él sabe dónde nos coloca, ¿verdad? Él sabe a dónde nos lleva, Él sabe dónde nos necesita y nuestra vida le pertenece, nuestra alma le pertenece. Tan salí corriendo, amados, el día de hoy que mi bolsa se me olvidó, como, óigame, recordó la palabra mi Señor que en una de los versículos donde Jesús le decía a sus discípulos que fueran y no llevaran nada, ni bolsa, ni alforja, pues hoy no traje bolsa, hermanos, pero sí traje la espada, que es la palabra de Dios. Pero mi bolsa se me olvidó y bueno, ahí venía mi celular para poderles compartir a mis amigos, conocidos. Pero bueno, el día de hoy, ¿qué le parece si usted me ayuda a poder compartirles? Aquellas personitas que usted sabe que Dios les va a bendecir, ¿verdad? Dios bendice, hermano, a todo aquel que quiera recibirle. Él toca a la puerta y si usted le abre, Él trae su bendición. Alabado sea su nombre.
toca la puerta y bueno, le abrimos y la bendición del Señor está el día de hoy para nosotros aquí en este día viernes a través de la radio, escuchando esta hermosa, hermosa programación. Amén. No se despegue, quédese con nosotros, le agradecemos, de verdad, le agradezco en el amor de Cristo que usted pueda mantenerse con nosotros en esta hermosa tarde y que usted pueda adquirir ese conocimiento que hoy nuestro Padre nos va a hablar a través de su palabra. Vamos a seguirnos gozando, amados hermanos, con los cantos que vamos a estar poniendo a continuación. Recuerde que estamos en vivo en el y usted puede llamar, estamos en vivo y usted puede llamar por teléfono al 89 99 25 92 13. Usted quiere un canto en especial, quiere saludar, quiere pedir las mañanitas porque alguien de su familia o amigo cumple años, estamos aquí, vamos a gozarnos. Vamos a llevar este programa ameno, dinámico, con la ayuda del Señor y también con su ayuda. ¿Qué le parece? Porque usted forma parte de este programa. Así que vamos a escuchar un canto a continuación y mientras tanto, bueno, esté compartiendo. Vamos a poner este canto que se titula Mujer Virtuosa.

Y así es, mis amadas hermanas. Bueno, este canto no solamente es para nosotros, ¿verdad? Es para todos aquellos que somos hijos de Dios, que debemos de tener esa virtud de edificar nuestra casa, de edificar nuestra familia, matrimonio, nuestros hijos, amigos, conocidos, hermanos, que todo lo que nosotros hagamos sea de bendición siempre para ellos, ¿verdad? Este hermoso canto que escuchábamos habla acerca de esa mujer que edifica su casa. En el libro de Proverbios habla, ¿verdad?, que la mujer virtuosa edifica su casa, más la necia con sus manos la derriba. Nosotros nos esforzamos, amados hermanos, y nos esforzaremos por ser esa mujer que Dios quiere que seamos, ¿verdad? Usted, varón, también de igual manera, esfuércese para que sea del agrado del Señor y usted edifique su casa, ¿verdad? No perdamos de vista, hermanos, y no quitemos la vista de nuestro Señor Jesucristo, que es el autor de nuestra fe, el que nos ayuda, el que nos ha liberado, porque Él dio su vida por nosotros en esa cruz del Calvario. Y a su nombre es toda la gloria, ¿verdad? A su nombre es toda la gloria. Vamos a poner a continuación otro canto. Este canto se titula Tengo un amigo. Y mire qué mejor amigo que nuestro Señor Jesucristo.

Bueno, seguimos adelante, mis amados hermanos, en este día de viernes, en las grandezas de nuestro Dios, y queremos saludarle a usted que el día de hoy se ha dado la cita juntamente con nosotros para gozarnos con nuestro Señor, ¿verdad? El día de hoy para adorarle, hermanos, a través de esos hermosos cantos y exaltar su bendito nombre, gloria a su nombre, gracias al Señor, hermanos. Hoy estamos aquí, hoy usted se levantó, hoy Dios ha sido bueno con nosotros. Y bueno, qué hermoso es poder, amados hermanos, caminar con el Señor, ¿verdad? Y ver su favor y ver su misericordia. Grande es nuestro Dios. Dice nuestro hermano Samuel Mata, Dios los bendiga a todos los que están escuchando a la directora, dice. Bueno, creo que esto, no sé si es mensaje de hoy o de dónde. Le saluda su hermana en Cristo, hermanos, Esperanza García. Gracias al Señor que hoy podemos estar aquí. Quiero saludar a el hermano Mario Alberto Chávez, dice, buen día, saludos mis hermanos desde Díaz Ordaz a toda la audiencia. Dice mi hermana Marimar, muy buenas tardes, hermosa, que Dios la bendiga siempre, aquí escuchando su bonito programa, acompañada por mi inseparable y fiel compañera. Elisa Carrizales dice que no me deja ni a sol ni a sombra, que Dios me las bendiga. A mis hijas que siempre están al pendiente de mí, así es, amén, gloria a Dios, hermanos. Qué bonito es que le atienden, hermana, y eso me llena de gozo, ¿verdad? Que usted tenga esas hijas tan siempre tan dedicadas a estarla atendiendo lo que usted ocupa. Gracias al Señor. Bendito Dios. Hermanos, si usted tiene una necesidad, también estamos aquí para atenderle. Vamos a orar juntamente con usted por la necesidad que usted tenga. Queremos acompañarle en este tiempo también de clamor, de ir ante la presencia de nuestro Dios y suplicar, ¿verdad?, de su favor, de su ayuda, de su misericordia, que Dios nos ayude, que Dios lo ayude en aquella necesidad que usted tenga. Amén. Vamos a continuar adelante con los cantos. Vamos a estar más adelante dando la preciosa palabra de nuestro Dios. Estamos en 34 centígrados aquí en la ciudad de Reynosa. Está soleado, ventoso, está haciendo mucho, mucho aire ahorita allá afuera. Y bueno, el calorcito, pues no se siente tan, tan fuerte por el viento, ¿verdad? Estamos en 34 centígrados. Ya otros días han estado, pues, mucho más, más calientes. Cuídense mucho, ya para más tarde, a las 3 de la tarde, marca 37 grados. Si no tenemos, amados, que andarnos moviendo en la calle, estemos mejor en casa. Evitemos estar, pues, exponiéndonos, ¿verdad? Por estos calores que ahorita aquí en Reynosa estamos en la canícula, que son las temperaturas más calientes del año. Entonces vamos a cuidarnos, vamos a hidratarnos, vamos a ser cuidadosos con nuestra salud. Amén. Estamos atendiendo sus llamadas al 89-99-25-92-13. Los dejo con este canto, Esa Roca.

Bueno, mis amados, continuamos en esta hermosa tarde de viernes en las grandezas de nuestro Dios, saludándole a usted que nos está escuchando en esta hermosa hora. Mire qué hermoso día, hermanos, ¿verdad? Para poder exaltar el nombre de nuestro Dios. Él nos ha dado el privilegio de abrir nuestros ojos, usted y yo, y estamos respirando por su gracia y su misericordia, así que hoy nos vamos a gozar, como dice un canto, ¿verdad? Estuvimos escuchando un canto muy hermoso que se titula Si tuvieras fe como un grano de mostaza, y habla esta palabra en Mateo capítulo 17, versículo 20 precisamente, donde nuestro Señor les instaba a esos discípulos a crecer en esa fe. Y en esta tarde, amados hermanos, el Señor también nos anima a nosotros a través de su bendita palabra, que sigamos creciendo, hermanos, que sigamos buscando, que sigamos cultivando esa fe, que sea inmovible, que nada te mueva de en quién has creído, amén. Vamos a leer ese versículo, Mateo 17, 20. Jesús les dijo, por vuestra poca fe, porque de cierto os digo que si tuvieres fe como un grano de mostaza, diréis a este monte, pásate de aquí allá y se pasará, y nada os será imposible. Gloria a Dios. Entonces solamente, amados, hay que creer a pesar de lo que podamos estar mirando. No sé qué es lo que estés pasando el día de hoy, cómo te sientas hoy. Yo te animo el día de hoy, gózate, alégrate en el Señor, regocíjate en Él, clama a Él y Él te responderá. Así lo dice en Jeremías 33:3, clama a mí, yo te responderé y te enseñaré, dice su preciosa palabra, cosas grandes y maravillosas que solamente Él, amados hermanos, puede mostrar. Vamos a escuchar este canto hermoso que se titula No reniegues. Ah, pues es el que estábamos oyendo hace un momento, sí es cierto. Vamos a oír otro cantito por aquí, vamos a ver la cizaña y el trigo, oiga.

Bendito Dios, gracias. Continuamos, mis amados, en esta hermosa tarde. Ya son las 12:40. Oiga, qué rápido que si está pasando el tiempo. 12:40. En unos minutos más estaremos llevando la palabra de nuestro Dios. Amén. Vamos a continuar gozándonos con estos hermosos cantos. Yo sé que aquellos que están escuchando se están gozando. Aleluya. Usted, mi amada hermana, que está dándole ahí a la cuchara, no sé si ya están preparando por ahí ya los sagrados alimentos, ya es tarde. Ya muchas están en la preparación de los alimentos para la familia, para su comedor, ¿verdad? Que va a llegar del trabajo. Oh, Dios me las bendiga, y que bueno que Dios las use, hermanos, con ese sazón, oiga, que con la cual enamoramos también a nuestro esposito, ¿verdad? Vamos a continuar, mis amados, con esta hermosa melodía, con La Sombra de Pedro. Oiga nomás.

Bueno, vamos a continuar, mis amados hermanos. Yo tengo una pregunta, hermanos, hoy, el día de hoy, para los varones, hermano. A ver, yo tengo una pregunta para los varones, y por ahí está mi hermano Efraín, y por ahí puede mandarme mensajito. Contesten, mis amados, a través de la página de Facebook, ahí estamos en directo. Tengo esa duda yo, hermano. A mí me vino esa duda ahorita que mi padre me está inspirando en la palabra que el día de hoy traemos y que él nos lo ha dado, conforme a lo que estuvimos haciendo en la mañana antes de venirnos para acá. Allá estuvimos haciendo en casita limpieza. Oiga, ahí no terminamos, No terminamos. Y de eso se trata el día de hoy, amados hermanos, la hermosa palabra de nuestro Dios. Pero tengo esta pregunta para ustedes, varones, mis hermanos. ¿Qué es lo que ustedes limpian? A ver, yo estoy hablando de ahí de la casa, cuando usted está en su casa, ahí en la casa en la cual usted vive. Vamos, por ahí, si están mis hermanos de tiempo de cosecha, mi hermano Yonari, mi hermano Hugo, por ahí, mi hermana Estela, también se vale contestar las mujeres. Yo sé que las mujeres, pues que limpia, hermano, limpiamos todo, ¿no? Limpiamos todo, pero yo tengo esa duda con el varón. Yo sé que hay respuestas, pero me gustaría que contestaran mis amados hermanos por ahí. Hermano Efraín, Juani, por ahí se está mi hermano Yonari, mi hermano Chuy Álvarez, mi hermano Chuy, si está por ahí. ¿Qué es lo que usted limpia en su casa, hermano? A ver, vamos, mujeres, vamos a ver las respuestas de nuestros hermanos. Yo sé que por aquí van a venir respuestas, que bueno, ya sabemos, ¿verdad? Pero yo tengo esa duda. Vamos a ver qué tan guapos son en la casa. Si solamente son de los que tiran o también son de los que limpian. Aquellos que se unen con su esposita para recoger, para trapear, para lavar el baño, para preparar la comida. Oiga, los felicito, qué guapos, ¿verdad? Que se están poniendo guapos ahí con su esposita en esa ayuda, ¿verdad? En la casa. Oiga, que nunca se termina. Todos los días hay que hacer en ese hogar, hay que limpiar, hermanas, hay que limpiar, hay que no olvidarnos de los rinconcitos. Oiga, esos rincones que no movemos, que después cuando empezamos a mover, sale un poquito de todo, sale lo que se nos perdió el mes pasado, por ahí lo encontramos, la moneda, una tarjeta, etcétera, hermanos. Oiga, llevamos sorpresas, ¿verdad? Cuando movemos la cama, movemos los sillones, oiga, y encontramos sorpresas, encontramos a veces cosas que estuvimos buscando por mucho tiempo y que los llegamos a encontrar cuando movemos aquello que no movíamos. Y así es, amado hermano, nuestra vida. ¿Qué le parece lo que nuestro Padre el día de hoy nos está llevando? Así es nuestra vida, amados hermanos. Muchas de las veces no rebuscamos en nuestra vida interior, en nuestro corazón, cosas que se han acumulado, cosas que mantenemos. Oiga, y nos convertimos, no sé si alguna vez han visto un programa de televisión que se llama Los Acumuladores. Oiga, qué tremendo, qué cosa tan tremenda ver que pueden llegar a ocupar toda una habitación de cosas que, bueno, muchas de ellas son cosas útiles, cosas nuevas, ropa, bueno, etcétera, pero son cosas que jamás van a poder usar o cosas que no se usan o no usamos. Y tal pareciera, hermanos, que así nos pasa, ¿verdad? Nosotros, que nos regalaron algo, bueno, allá va la cochera. Que me mételo al cuartito, aunque no me sirva ahorita, después yo sé que lo voy a usar. Y no, hermano, pasan años y aquello está ahí, sin moverse, solamente ocupando un lugar. Vamos a deshacernos de todo eso. Yo lo digo también para mí, porque esto es para mí, de parte de mi Dios. Hermanos, hay muchas cosas en nuestro corazón que cómo guardamos, cosas que no tiene ni el caso tiene estarlo guardando en el corazón, que solamente sabe lo que pasa, solamente estorba, solamente ocupa lugar.
cuando Dios quiere depositar en nosotros cosas nuevas, cosas de Él, hermano. Vamos a sacar todo aquello que a Él no le agrada, todo aquello que no nos sirve, todo aquello cosa que no utilizamos, hermano. Usted lo puede llevar visible a su casa, a su cochera, a su habitación, a la cocina, etcétera. Que te regaló algo la comadre, la hermana, la, tu pastora, mi pastor, que nos dieron algo que... Oiga, hermano, y todo para adentro, y todo para adentro, y todo. Y cuando menos acordamos, hermanos, tenemos cosas acumuladas, cosas que no vamos a usar, que no utilizamos, y que mejor hay que darle salida. Hay que mejor dársela a alguien que sí la va a ocupar, amados hermanos. Y vamos a quedarnos, escuche, con lo necesario. Se lo digo de parte de nuestro Dios. Amén. ¿Quién no se siente, hermano? Yo me siento, oiga, yo me siento hasta descanso. Cuando comienzo a limpiar, comienzo a mover, comienzo a sacar ropa, hermanos, he llegado a llenar una bolsa de esas grandes de ropa, bolsa de esas negras de basura, y mando a alguien, a mis nietos, vayan y tráiganme una bolsa, y hermanos, lleno esa bolsa de ropa que no ocupo, que no me pongo, que no me gusta, que bueno, tal vez me dieron, pero ya no me quedó, etcétera, hermanos. Mire que el Señor hoy quiere que vayamos y movamos aquello que no habíamos movido, que comience a examinar su corazón, comience a ver lo que sirve, lo que no sirve, va para afuera, en el nombre de Jesús. Y bueno, yo quiero leerte en esta hermosa, hermosísima tarde de viernes las grandezas de nuestro Dios. Vamos al Salmo, hermanos, Salmo 51 en esta hermosa tarde. Yo me gozo, hermano, con lo que mi Padre hoy nos está hablando, y es una realidad, nos pasa. Hay cosas acumuladas, yo he oído y me da risa, hermanos, que a veces nos ponemos a recordar cosas pasadas. Me tocó oír esos consejos en una consejería de matrimonios donde mi pastor reunió, ¿verdad?, a los matrimonios de la iglesia. Y es verdad, hermano, a veces nos ponemos a recordar cosas del pasado, cosas que, escuche, cosas que Dios ya sacó, hermano, pero queremos volverlas a traer. Oiga, cómo nos gusta eso. Y a veces comenzamos a dar reclamo a nuestro esposo de algo que pasó hace 20 años atrás, cuando ni siquiera, amados hermanos, caminábamos con Cristo, y queremos recordarle eso cuando Él, pues tal vez lo hizo cuando, pues no había ese temor de Dios, o cosas que pasan, hermano. No seamos así. Vamos a obedecer al Señor, vamos a permitir que su Espíritu Santo nos llene, nos alimente, nos dirija, hermano, que venga ese alimento puro, ese alimento sin contaminación, amados hermanos. Yo quiero contarte en esta hermosa mañana que así como me pasan cosas a mí, yo sé que te pasan a ti dentro de tu propio hogar, los contactos que tenemos con nuestra familia, que a veces... pues hay diferencias, hay cosas que pues no estamos de acuerdo en lo mismo, vaya, ¿verdad? Y eso, hermano, nos lleva a ser confrontados por Dios. Y yo alabo el nombre de mi Padre Celestial, que a través de eso que Él permite, hermanos, que tengamos esos roces, esas situaciones, nuestro Padre, hermanos, nos revela cosas que solamente están en lo oculto, y Él lo revela, y que nosotros hacemos y creemos que estamos bien, pero estamos mal. Yo les decía desde un principio, yo el día de hoy no iba a estar. De hecho, ya le había avisado a la pastora Rosy que no iba a poder estar porque iba a viajar. Pero ese era mi plan. Pero doy gloria a mi Padre porque los planes de Dios para mi vida son perfectos, hermanos. Lo que Él hace conmigo, oh, gloria a su nombre. Yo alabo y bendigo su nombre, hermano, sobremanera. Yo me inclino a mi Señor y yo le agradezco que Él dirija mi vida. Y así usted misma y usted mismo agradezca a nuestro Dios, a nuestro Padre Celestial, que Él es quien dirige nuestra vida. Dice mi hermano Efraín, ya por aquí contestó. Él limpia la cocina, la sala y el comedor. ¿Qué les parece? Felicidades, se merece un aplauso. No tengo ese audio de aplausos, pero por aquí yo le doy ese aplauso a mi hermano Efraín.
que le ayuda a mi hermana Martita, su esposa, ¿verdad? En la cocina, la sala y el comedor. Muy bien, mi hermano. Y bueno, por aquí seguimos esperando sus comentarios, sus respuestas. Varones, ¿qué es lo que ustedes limpian en su casa? Oiga, hermano, le voy a decir algo. Y todos somos iguales en ese aspecto. A mí me ha tocado que yo quiero sacar cosas de mi esposo, ya sea camisas, pantalones que están por ahí, que ya no se pone. Y me dice, gorda, no me tires nada. Porque ya me mira, hermanos, con la bolsa que está llena. Y dice, no me vayas a tocar mi ropa. Le digo, bueno, entonces saca tú lo que no ocupas. Le digo, porque solamente está ocupando lugar ahí en el closet. Y luego, si yo me paso de mi raya, hermanos, dice, ya te estás pasando. Dice, esta parte me toca a mí y tú ya te pasaste. Oiga, y empiezo a sacar ropa que de verdad no nos ponemos. Y bueno, se vuelve ese closet a desahogar de tanta acumulación. Santo eres, hermano, yo me siento contenta con lo que mi padre hoy nos está hablando. A veces tenemos atiburrado ese closet, ese ropero, esos cajones, la cosita aquella pequeña, grande. Oiga, hermano, somos buenos para guardar. Yo le voy a invitar esta tarde y yo lo voy a llegar a hacer a mi casa. No terminé, hermanos, me vine corriendo. Que le digo que hasta mi bolsa dejé en mi casa. Porque salí corriendo de mi casa que ya no alcanzaba a llegar. Gracias al Señor, la pastora Rosy inició el programa temprano. Pero no terminé de limpiar mi casa, su casa, ahí en la colonia Arcoíris. Y todavía voy a llegar, hermanos, y me voy a poner a limpiar los cajones y a sacar y a tirar lo que no se usa. Y lo voy a poner en una bolsa, ¿verdad? Y sé que pasan personas que luego, pues se la llevan, ¿verdad? Personas que ocupan cosas de las que nosotros, pues ya para nosotros ya no son útiles porque no las ocupamos, pero están en un buen estado. Entonces yo le voy a animar, llegue a su casa y limpie su casa, mueva los muebles, los rinconcitos donde no los movía, muévalos. Oiga, hoy les cuento, hoy que moví el sillón de mi sala, sí lo he movido, pero cuando lo muevo, hermano, sale una lagartija tan grande, oiga, que me asustó, la verdad está muy grande, pero se me fue. Así que llegando la voy a buscar y ese animalito tiene que salir de ahí. Así que bueno, en esta hermosa tarde de viernes les saluda nuevamente, me presento ante ustedes, la hermana Esperanza García de aquí de la ciudad de Reynosa, saludando a través de Simple Radio, también ahí en vía internet. Dios me les bendiga, gracias, porque por ahí sé que mi hermana Ramoncita, mi hermana María Villa de allá de la ciudad de Florida, en Estados Unidos, por ahí nos escuchan. Y a usted que entró juntamente con nosotros desde muy temprano a través de la página de Facebook Cristo el Camino a la Vida, Dios me los bendiga. Gracias, mi hermanita Juani Álvarez, por aquí ya compartiendo a Noemí Acosta, Noemí Garibay, Iris Fernández, Jesús Álvarez, Jesús Mendoza, Jesús Zúñiga, oiga, todos los Jesús, María Ana Morales y Almita Montoya, bueno, las hermanas Montoya, Liliana Isabel Gaona, Pilar Villegas, Jocelyn Reina, Javier Reina, y siguen pendientes, hermanos, con las respuestas. Varones que limpian en su casa, oigan, a veces no quieren que le saquemos nada, hermano. Yo recuerdo a mi padre también, él ya está en la presencia del Señor. Me recuerdo que nos pusimos mi madre y yo a limpiarle, hermanos, un bote que él tenía de fierros oxidados que él se encontraba en el camino y él decía que estaban buenos. Oiga, y a veces sí, fíjese que sí es verdad. Me recuerdo a mi cuñado Beto, dice, tu hermana dice, no quiere que junte nada, dice, pero a la mera hora luego andan pidiéndome las cosas. Y es verdad, A veces andamos pidiendo aquello que ellos encontraron en la calle y sí, sí sirve, hermanos. A veces hay que pedir prestado. ¡Ay, santo! Porque no lo tenemos, amados. A veces tenemos que pedirle prestado, a veces al vecino, no sé, el azadón, el machete, el hacha para limpiar el rastrillo. Bueno, todo eso, hermanos, debemos de tenerlo. Eso sí son cosas útiles que usted y yo debemos de tener en casa para limpiar, para quitar, hermanos, limpiar su terreno, quite la hierba, limpie el patio, que cuando la gente llegue huele bonito. Oiga, di dos, tres pasadas con el trapeador ahí con
el líquido que huele a lavanda, que cuando entre en alguien, oiga, huela rico, que eso pase, hermano, en su vida, que eso pase en nuestra vida, hermano, que seamos un olor fragante a nuestro Dios, amén. Quitemos toda acumulación de cosas que hay en nuestras vidas, amados hermanos, para que nos sintamos ligeritos, para que no sintamos cargas. A veces no hayamos ni qué hacer, hermanos, con tantas cosas que tenemos dentro de nuestra casa. Eso el Señor quiere que lo esté llevando a su vida personal, a su vida en relación con Él. A veces metemos tantas cosas en nuestra vida, hermanos, que no hay lugar para Él. No hay lugar para lo que Él nos quiere dar. Quiero contarte en esta hermosa tarde, hermanos, algo que mi padre me daba a través de un sueño en la mañana. Yo me miraba, hermanos, con un bebé. Era un bebé de meses y yo comenzaba a amamantarlo. Y cuando ya, yo batallaba para darle, y cuando yo miro, hermanos, yo miraba cómo quitaba como unos tipos sellos de cada seno, y yo decía, con razón no puede amamantarse. Y mire, hermano, reciba esto en el espíritu, nuestro Dios cuando nos muestra algo es porque Él está mirando cosas en nosotros, hermanos, que no están bien. Cuando yo miré, yo miraba la boca de ese bebé, yo miraba que cuando él estaba amamantándose del otro seno, él hacía gestos, y cuando él se retira, yo veo su boca, y dentro de su boca había como arroz, cuando usted hace arroz con leche, el arroz, bueno, así él tenía dentro, como si él estuviera dentro con arroz, y con la leche que él estaba bebiendo. Se estaba mezclando, y él hacía gestos, no estaba bien. ¿Qué es esto? ¿Qué es esto que nuestro Dios hoy nos está hablando a través de este mensaje, hermanos? Nuestro Dios nos da, esa leche representa la palabra de Dios, esa leche representa el alimento que nuestro Dios nos da, y ese arroz que estaba dentro de la boca de ese bebé, hermano, representa aquello que nosotros queremos comer, queremos involucrar, queremos meter en nuestra vida, y que estorba cuando viene lo que Dios quiere darnos, lo que Dios nos muestra, lo que Dios quiere hacer con nosotros, y estorba en sus planes de Dios. ¿Sí me entiende? Aquella mala actitud, aquella mala reacción, aquella mala representación, hermanos, como hijos de Dios, aquella cosa que nosotros hacemos o tenemos o adquirimos o queremos tener, hermanos, aunque no sirva, aunque sepamos que con eso que estamos haciendo está mal y estamos estorbándole a los planes de Dios, y nos damos cuenta, y Dios, hermano, nos tiene que hablar de una de otra manera. Es tiempo que cambiemos, es tiempo, hermanos. No puede ser posible. Yo le decía a mi padre, 16 años, 17 años, padre, caminando contigo, y aún sigo batallando. Y yo lloraba, hermanos, porque es verdad. Mire que aún pueden pasar años y años y podamos tener todavía cosas acumuladas dentro de nuestro corazón que sacamos, hermanos, espontáneamente. Y viene, hermanos, a ser una piedra de tropiezo. ¿Para quién? Para nosotros mismos. Para que Dios siga tratando con nosotros. Dios quiere seguir trabajando en nosotros, hermanos, y a través de nosotros. Y mire que si usa nuestra vida, gloria a su nombre, hermanos, a él le place usar nuestras vidas. Amén. Él quiere usar nuestras vidas, pero hay cosas todavía que tienen que ser quitadas, que tienen que ser sacadas. No seamos acumuladores, no estemos teniendo cosas que ya no utilizas. Si es ropa de frío, vámonos, hermanos, vamos a ponerla en cajas o en bolsas, ropa que usted verdaderamente va a ocupar. Y esto lo está hablando, y lo está hablando el Señor, hermanos, para que usted lo lleve a lo espiritual. ¿Qué es lo que aún tienes ahí que está estorbando? ¿Sí? ¿Qué es lo que sucede en tu vida hoy? ¿Qué es lo que sucede en nuestra vida, hermanos? Que todavía, amados hermanos, está en nosotros y no queremos sacarlo. Nos aferramos a querer tener una mala actitud o una mala reacción. ¿Y sabe dónde Dios te prueba? Y escúchalo bien, y eso es para mí y eso es para ti. ¿Dónde Dios nos prueba y dónde Dios nos pone a prueba, hermanos, y nos mete a fuego? Todos los días. No es la iglesia,
partes en la iglesia, pero donde más, amado hermano, el Señor nos pone a prueba y nos mira cómo vamos a salir, si vamos a salir aprobados o no, es dentro de tu casa, con tu esposo, con tus hijos, ¿sí? Dentro de tu hogar, ¿cómo es que tú le hablas a tus hijos? ¿Cómo reaccionas con tu esposo? ¿Sí? ¿Cómo reaccionas con tu esposa? ¿Te pones de acuerdo o no te pones de acuerdo? Él hace las cosas bien, pero tú no las quieres hacer bien. Y Dios usa a tu esposo para pulirte, como dice su preciosa palabra, hermanos. Dice en 2 de Corintios capítulo 7 versículo 1, dice: limpiémonos de toda contaminación de carne y de espíritu, perfeccionando la santidad. Gloria a Dios. Saquemos, hermanos, todo aquello que nos sirve, todo aquello que nos hace bulto, ¿sí? Pero necesitamos decidir limpiar. Si usted no se decide a limpiar, no se va a limpiar, hermano. Usted, amada hermana, amado hermano, por eso yo le preguntaba a los varones, dice mi hermana Juani Álvarez, José Villalobos, ándele, ya le contestó. Ya se puso bueno aquí, mis hermanos, dice mi hermana Juani Álvarez. José Villalobos, cuéntanos en qué le ayudas a mi amada Zulema Villalobos. Y ya le contestó, dice, en la comida y en el patio. Ándele, qué bueno, mi hermano Israel, que se aplica ahí con su mamita, mi hermana Zulema. Dice que le ayuda en la comida y en el patio. Bueno, vamos a preguntarle a mi hermana Zulema si es verdad. Yo creo que sí, mi hermano Israel, yo le creo, mi hermano, ¿ok? Yo sé que se ha de estar riendo, ¿verdad? Que sí le ayuda en la comida y le limpia el patio de su casa. Gloria a Dios, hermanos, vamos a unirnos, vamos a ser unidos, amados hermanos. Esposito, ayuda a tu esposa. Esposa, ayuda a tu esposo también, arréglale sus cajones. Varones, sean ordenados. Oiga, buscan una playera, unos calcetines, y cómo revolotean y vuelvan a acomodar. No les cuesta nada, amados. Y mire que en todo nos prueba el Señor, ¿cierto o no, hermanos? Y que no sea un motivo de pleito. No, no, no. Yo le digo a mi esposito nada más, papi, solamente regrésalos como estaban, como te los dejé. Y nos reímos, hermanos, ¿sí? Pero hay otras veces que sí hay roces, y gloria a Dios, hermanos, por ello, porque Dios nos pule, como dice su hermosa palabra. Ándele, ya contestó mi hermana Zulema, esto se está poniendo bueno, ya ve. Dice mi hermana Juani Álvarez, ya sabía, buen siervo, ahí está. Y bueno, responde su mamita, mi hermana Zulema, dice, muy cierto, él cocina y cocina bien. Ándele, amadas hermanas, y bueno, él es soltero, hermanos, todavía, mis amadas hermanas, él es un siervo del Señor, y con todo respeto lo digo, hermanas, siervos como él, oiga, hay que cuidarlos, ¿verdad? Dios me lo bendiga, mi hermano Israel, dice que cocina muy bien, dice mi hermana Zulema. Gracias al Señor, hermanos, porque estamos aquí, estamos en el tiempo del Señor, gozándonos en Él, sabiendo que Él, que es un Dios de orden. Hermano, a Dios no le gusta el desorden, a Dios no le gusta eso, hermano. A Él no le gusta que seamos acumuladores de cosas que no nos sirven, sí, que no nos ayudan, que no nos bendicen. Vamos a limpiar todo aquello, hermanos, que nos contamina. La palabra del Señor, hermanos, habla en un texto muy, muy conocido. Mire, le voy a leer aquí en Mateo capítulo 23, versículo 26, dice: fariseo ciego, limpia primero lo de adentro del vaso y del plato, para que lo de afuera también quede limpio. Amén, amados. Esta palabra es para nosotros. Nosotros necesitamos limpiarnos, hermanos. Limpiémonos por dentro. Limpiémonos de malas actitudes. Le digo algo, limpiémonos de esos malos comentarios. Limpiémonos de comentarios que están completamente fuera de lugar, o no querramos hacer las cosas a nuestra manera. Le vuelvo a repetir, yo no iba a venir hoy. Yo no debería de estar aquí, pero mi padre me trajo, ¿sí? Él fue quien me trajo. Y aquí estamos dando esta preciosa palabra. Que esta palabra a mí, hermanos, me goza.
dice el Salmo 51:7, dice, purifícame con hisopo y seré limpio, lávame y seré más blanco que la nieve. Amén. ¿Quién, hermano? Nuestro Dios. ¿Quién? Solamente Él, hermano, solamente Él puede limpiarnos. No podemos tardar mucho tiempo en limpiar, hermano, ¿sí? Usted no se conforme solamente con ir el domingo a la iglesia, gloria a Dios, porque va, no se le quita mérito alguno, lo felicito, que usted vaya cada domingo vaya a la iglesia y se goce en el Señor, pero dentro de su corazón, usted todos los días debe de adorar a Dios, todos los días debemos de limpiar, hermanos, nuestro corazón de aquellas cosas, hermanos, escucha esto. De parte del Señor se los digo, hay cosas que se acumulan dentro de nuestro corazón a causa del contacto que tenemos con nuestra familia, por los roces que tenemos, por las discusión, por la indiferencia, etcétera, mamá con la hija con la mamá, el esposo con la esposa con el esposo, la suegra, la abuela si vive con usted, etcétera, hermano. Todos los días nosotros debemos de limpiarnos de esas actitudes malas que vienen y contaminan nuestro corazón y que se están acumulando y que forman parte de nuestra vida y queremos verla como si fuera algo normal. Y no lo es, amado. Nosotros debemos de exaltar y glorificar el nombre de nuestro Dios a través de ese contacto que tenemos con nuestra familia. De amar a nuestros hermanos, de respetarnos como hermanos en Cristo, respetar nuestros pastores, en nuestro hogar respetar nuestros hijos, ¿sí? Como mi hija me lo ha dicho, hermano, y lo digo abiertamente, mami, no siempre tienes la razón, y es verdad, hermanos, no siempre tenemos la razón, ¿sí? No significa que porque yo lo creo, eso sea. Hablando ya de una relación, hermanos, de familia, tengamos cuidado. Si nuestro padre hoy nos está exhortando, nos está instando, nos está aconsejando que nosotros limpiemos, hermanos, limpiemos, que nos ha dicho no acumules, pues no acumules, que no pongamos en nuestra boca un alimento, hermano, contrario, que no pongas en tu boca palabras contrarias a lo que es la palabra de Dios. No podemos, hermano, como dice su palabra, dice de así como de una, dice así como de una fuente no puedes ahí salir agua dulce y agua amarga. Lo dice en Santiago, amados hermanos, capítulo 3, versículo 11 al 13, dice, pues acaso brotar de una misma fuente agua dulce y agua amarga, hermanos míos, acaso puede dar aceitunas una higuera o higos una vid, pues tampoco una fuente de agua amarga puede dar agua dulce. Entonces nosotros como hijas e hijos de Dios, hermanos, nuestras palabras tienen que ser palabras sazonadas por la palabra de Dios, por la rectitud que Dios nos está, hermanos, demandando. Nosotros debemos de ser rectos delante de Dios y por ende vamos a ser rectos con nuestro esposo, con nuestros hijos, con nuestros hermanos, con aquellas personas que tenemos contacto y seremos aprobados, amados hermanos, delante de Dios en todo aquello que nosotros hablemos, en todo aquello que nosotros, amados hermanos, esté a nuestra mano hacer. Dice su palabra que nosotros, hermanos, debemos de hacerlo. Dice aquí mismo en Santiago capítulo 3 versículo 13, ¿quién es sabio y entendido entre ustedes? Que lo demuestre con su buena conducta mediante obras hechas con la humildad que le da su sabiduría. Oh, hermano, esta palabra es rica, esta palabra deleita mi alma, esta palabra me enriquece, esta palabra derriba, hermanos, aún esas opiniones propias, ¿sí?, que tenemos nosotros, que creemos que tenemos la razón cuando no la tenemos. Así que vamos, dice mi hermana Edith Camarillo, dice, haciendo limpieza desde ayer. Es verdad, hermano, a veces no alcanza el tiempo
¿sí? Por eso el Señor quiere que todos los días, hermanos, nosotros nos estemos limpiando. Porque si esa, hermanos, si aquello que nuestro Padre nos está hablando, aquella discusión con el esposo, con los hijos, se va quedando. No hubo perdón, no hubo un buen trato, no hablaron, no hablamos, se quedó, se guardó en el corazón, se acumuló y inmediatamente sabe lo que va a comenzar a venir, van a venir raíces de amargura, van a venir fortalezas que se van a levantar en nuestra mente, hermanos, y de nosotros mismos, amados, nosotros mismos, no siempre el enemigo, que el Señor lo reprenda, no siempre él es el que está influyendo, no, hermano, nosotros también. Nosotros decidimos qué hablo o qué no hablo. Yo decido si obedezco a Dios o no obedezco. Por eso precisamente en la boca de ese bebé aparecía arroz y aparecía la leche de la cual él se estaba amamantando y se estaba haciendo una mezcla con la cual él no sentía cómodo, no se sentía bien, no podía pasarlo. Amado hermano, porque en el Señor nosotros solamente estamos autorizados a beber esa leche pura, ¿sí? Esa palabra no adulterada, espero en Dios que usted pueda estar comprendiendo lo que nuestro Padre hoy nos está hablando. No critiquemos, no marquemos juicio sobre nadie, hermanos. Miramos algo, está fallando alguien, oremos por él, hermano. Oremos con dolor, con clamor. Ayer me tocó, gracias al Señor, poder ir y visitar una familia que yo quiero mucho, yo los aprecio muchísimo. Y yo le decía a mi hermano, mi padre me ha llevado a llorar, a quebrantarme delante de él pidiéndole por usted, porque yo los quiero mucho. Hermano, y ese es el amor que Dios quiere que nosotros mostremos. Dice la palabra del Señor que el amor cubre multitud de pecados, ¿cierto? Dice en Primera de Pedro capítulo 4 versículo 8, dice: sobre todo ser fervientes en vuestro amor, dice, los unos por los otros, pues el amor cubre multitud de pecados. Amémonos, hermanos, demostremos el amor. Otra cosa me mostraba el Señor, hermanos, y es una palabra que tengo, que Dios me dio también a través de ese mismo sueño en la mañana. Yo miraba a un hermano que yo quiero mucho, lo aprecio mucho, pero cuando usted se pone a barrer, bueno, este montón de tierra que yo miraba no es común dentro de una casa. Es como cuando usted barre el patio, ¿verdad? O barre la calle. Vamos a ver que se miraba, ¿qué le puedo decir? Como unos 3 kilos más o menos, por la imagen de lo que yo miraba en el sueño. Como unos 3 kilos de tierra acumulada cuando usted la barra y la hace montoncito, ¿ok? Y estaba ese montón de tierra y yo veía como uno de mis hermanos venía con un trapeador mojado y comenzaba a querer limpiar esa tierra, hermanos. Y usted y yo sabemos que una casa o un patio o una calle, nosotros no podemos llegar con un trapeador y comenzar a limpiar. Es algo irracional. Y yo le decía, hermano, no se limpia así, primero tiene que barrerlo, recogerlo con el recogedor, valga la redundancia, y enseguida entonces va a pasar el trapeador. Pero él no me hacía caso, hermanos, y seguía dándole vuelta al trapeador ahí con toda la tierra, y yo le miraba su rostro y era un rostro de no me diga nada, no me decía nada, pero con el solo rostro me decía no me diga nada. Yo sé lo que hago. Y sabe, hermano, escúcheme bien lo que el Señor nos está hablando en esta tarde. Cuando yo lo miraba con esa actitud de no me diga nada, yo me ponía como de su lado, como dándole su lado, así como que palmeándolo, ¿no? Como que lo estás haciendo bien, aunque lo estés haciendo mal. Yo le decía, oiga, hermano, es una nueva moda eso de limpiar de esa manera. Oiga, yo creo que lo voy a hacer. Y sabe, hermano, hermanos, mi Padre es excelso, mi Padre celestial, nuestro Dios es soberano, maravilloso. Cuando yo andaba limpiando, hermano, la cocina, comencé a limpiar con el trapeador la cocina sin haber barrido, y el Espíritu Santo inmediatamente me redarguyó y me llevó a lo que él
estaba haciendo, mi hermano, lo que estaba haciendo en el sueño. Y eso es lo que nosotros hace, dice el Señor. Nosotros queremos limpiarnos, hermanos, a nuestra manera. Queremos limpiarnos en nuestro propio criterio. Y no obedecemos la voz de Dios. Y no obedecemos su palabra. Y queremos una y otra vez limpiar a nuestra manera. Limpiar a nuestra manera. Y limpiar a nuestra manera, Señor. Es verdad. Y sabe lo que pasa, hermanos. La suciedad sigue ahí. La suciedad, sin darnos cuenta, se va acumulando. El pecado, la mala actitud. ¿Cómo contestas? ¿Cómo contestamos, hermanos? ¿Cómo nos negamos a hacer la voluntad de Dios? Mira, hermano, estar en una iglesia y servir en una iglesia es fácil. La buena sonrisa. Oh, hermano, Dios te bendiga. La buena sonrisa, la palmeada, el saludo, el abrazo. Es fácil. Difícil, hermanos, es hacer la voluntad de Dios verdaderamente cuando Él te lo está pidiendo y no lo está pidiendo. Cuando llega y se presenta la oportunidad de nosotros mostrarle a Dios que verdaderamente nos estamos limpiando, hermanos, salimos reprobados. ¿Por qué? Porque le contestamos mal al esposo, porque le contestas mal a tu hija o a tu hijo, te expresas de una mala manera de tu hermano, de tu hermana, de tu pastor, de tu pastora. Oh, santo, ¿quién puede, amado, engañar a Dios? ¿Quién puede decirle a Dios, hermano, cómo nos va a hablar o cómo nos va a limpiar? Hermano, el Señor nos confronta. El Señor nos habla de frente. Él no anda con rodeos. Él te va a hablar. Esto es pecado y esto es pecado. Te he dicho, límpiate y límpiate. No limpies de esa forma. No se limpia con el trapeador, hermano, un montón de tierra. Y no le digamos a nuestro hermano, estás bien cuando estás mal. Y no me venga a decir a mí, y yo le digo a usted, mi hermana, mi hermano, cuando usted vea que yo estoy haciendo las cosas mal, dígamelo. No me palme cuando yo haga las cosas mal. Yo bendigo el nombre del Señor, hermano. ¿Sí? A veces queremos quedar bien con la hermana. Quiero quedar bien con mi pastor. Quiero quedar bien con mi pastora, aunque yo lo esté haciendo mal. No, hermano. Sí. Si mi hermano está haciendo las cosas mal con amor, yo le voy a decir, estás haciendo las cosas mal, porque eso, hermano, el Señor a nosotros no lo va a demandar. Si Él lo muestra, hermano, es porque lo estamos haciendo mal. Miraba a otra hermanita, hermanos, en ese mismo sueño hoy en la mañana, que también yo quiero mucho, y ella limpiaba, y ella decía, pero yo ya limpié, y era un piso limpio. Y ahí en el mismo sueño aparecía ella y aparecían otros hermanos y aparecía yo. Y ella decía, pero yo ya limpié. Yo le decía, sí, pero es que todos traemos tierra. Como cuando usted llega a la iglesia y llovió afuera y comienza a entrar la gente y usted mira cómo aquel piso comienza a llenarse de tierra, de polvo, de lodo, de pedacitos de lodo donde la gente lo traía en sus pies. Bueno, así imagínese. Y ella comenzaba, hermanos, otra vez a limpiar. Yo le decía, hermana, no se preocupe, ahorita yo le voy a ayudar a limpiar. ¿Qué es esto, hermano? Es todo lo que, esa tierra, ese lodo, eso representa todo lo que nosotros traemos dentro de nuestra propia vida, que cuando tenemos contacto uno con el otro, hermanos, comenzamos a contaminarnos. Y el Señor quiere no que te contamines, no que me contamine. Ayúdale a tu hermano a limpiarse, ayúdale a tu hermana, ayúdame a mí a limpiarme. Vamos a ayudarnos unos a otros. Por eso dice aquí la palabra del Señor, sobre todo dice, ser fervientes en vuestro amor los unos por los otros, pues el amor cubre multitud de pecados. Dice otra de las versiones, hermanos, haya sobre todo mucho amor entre ustedes, porque el amor perdona muchos pecados. Amén, hermano. ¿Cuántas veces entre nosotros mismos tenemos roces como hermanos en Cristo? A mí no me parece lo que ella dice o cómo ella lo dice. A mí no me parece. Pero si ella está bien y yo estoy mal, hermano, ¿por qué no ser hermanos empáticos y ponernos de acuerdo? Hace muchos años, mi padre, amados hermanos, él me habla mucho por los sueños y me da mensajes. Hace muchos años yo miraba
cómo nos uníamos a limpiar, a limpiar. Y miraba una con una escoba, miraba otra con una aspiradora, y yo miraba a mi pastor cómo él limpiaba. Pero hermanos, el polvo se seguía mirando. Y escucha esto, mira lo que tu Padre y nuestro Padre Celestial nos dice. Yo miraba esa imagen, hermanos, cómo a pesar de limpiar, yo miraba la imagen de mi iglesia, la pequeña, aquellos hermanos en Cristo que están aquí conmigo, que van a la misma iglesia que yo, van a saber cuál iglesia. Les digo, la iglesia pequeña, yo la miraba con polvo. Y yo miraba cómo comenzaba a limpiar una joven, y miraba a otra joven con una aspiradora, pero donde ella estaba no era polvo solamente, eran terrones de tierra. Y yo la miraba a ella sentada, y yo la miraba afligida. La miraba, hermanos, cómo ella estaba batallando para limpiar. Y el Señor habla de su propia vida, hermanos. A veces batallamos para limpiar, batallamos para limpiarnos. Gloria a su nombre, hermano. Cuando yo miraba que a pesar de todo lo que hacíamos, esa tierra permanecía ahí, escucha esto, a pesar de que se barría, a pesar que estaba con la aspiradora, a pesar que estaba ahí limpiando mi pastor, no se limpiaba. Y el Señor me mostraba cómo yo agarraba un trapo, hermano, y lo partía a la mitad. Perdón, iba ese trapo, hermanos, y lo mojaba, y lo partía a la mitad. Y la mitad se la daba a mi pastor y la mitad me la quedaba yo.

yo creo, no es con lo que yo quiero. No, hermanos, es con lo que Dios quiere y hace y le place hacer. ¿Y quién le dirá a Dios qué hacer? En Job capítulo 9, versículo 12, dice: si él arrebatara algo, ¿quién le estorbará? ¿Quién podrá decirle, qué haces? ¿Quién se atreve, hermanos, a decirle a Dios, qué haces? ¿Quién se atreve a decirle a Dios? ¿Quién se atreve a decirle? ¿Quién se atreve a estorbarle, hermanos? Oh, hermanos, y mire que nos atrevemos. Y mire que sí nos atrevemos, hermanos, a nosotros, al Señor, estorbarle. ¿Pero quién le puede estorbar? Pues nadie. Él va a enderezar, hermanos, lo que se tenga que enderezar. En este mismo texto, hermanos, en la versión NBLA dice: si él arrebatara algo, ¿quién lo impediría? ¿Quién podrá decirle qué haces? Otra versión dice: cuando envía la muerte a llevarse a un hombre, ¿quién puede impedírselo? ¿Quién osa preguntarle qué estás haciendo? La traducción viviente dice: si arrebata la vida de alguien, ¿quién podrá detenerlo? ¿Quién se atreve a preguntarle qué haces? Oh, Dios mío. Otra versión, hermanos, estoy leyendo esto porque es de grande bendición todo esto. En la versión internacional dice en Job 9, versículo 12: si de algo se adueñara, ¿quién lo haría desistir? ¿Quién puede cuestionar sus actos? Nadie, amado, nadie, nadie. Dios hace lo que a él le place hacer, porque él es Dios. En otra versión dice: si apresa algo, ¿quién se lo impedirá o quién le dirá qué estás haciendo? Bendito Dios, bendito mi Padre. Todo esto, amado hermano, es una bendición inmensa que hoy usted está recibiendo y yo lo estoy recibiendo. Limpiemos, hermanos, es tiempo de limpiar tu casa. Mueve los rincones, mueve los sillones, levanta las camas, quita las cortinas, lávalas, cámbialas, mueve de lugar. Todo eso lo habla el Señor para nuestra vida interior. Él, hermano, cuando Él me habla en los sueños, Él me habla con lo cotidiano. Él me muestra, hermanos, me muestra jabón, me muestra pan, me muestra escobas, aspiradoras, polvo, trapos, me muestra lavadoras, hermano. Hace tiempo el Señor me mostraba también, en aquel tiempo me acuerdo que en la célula que se hace en casa, el Señor daba la palabra acerca de del torrente de Cedrón, donde el Señor a mí me dio un sueño, hermanos, donde yo miraba una lavadora y esa lavadora tenía la manguera para adentro, de tal forma que cuando esa lavadora comenzaba a tirar el agua sucia, esa misma agua seguía cayendo dentro de sí. Y eso sucede, hermano, en nuestra vida. Mi alma alaba al Señor. Queremos limpiar, pero volvemos a contaminarnos con lo mismo una y otra vez. Metemos ropa sucia a lavar, le pones el jabón, representa la palabra, hermanos. Hace tiempo mi padre también me mostraba cómo era un jabón sobre otro, era una nube, y yo miraba un jabón sobre otro, un montoncito como de 5 jabones, imagíneselo, como el jabón que usted usa para tallar. O para bañarse, eran 4 o 5 jabones, un montoncito y otro montoncito de pan, ¿sí? ¿Y qué representa el jabón? Limpieza. ¿Qué representa el pan? Palabra. Usted y yo nos vamos a limpiar con la palabra, eso representa el jabón. El pan representa la palabra. Entonces, si esa lavadora está tirando, usted metió la ropa sucia, que son nuestros actos, nuestros malos actos, hermanos, nuestras malas actitudes.

es que no queremos quitar. Y usted agarra esa ropa sucia, la mete a la lavadora, le avienta el jabón. A mí me gusta a veces ponerle hasta el líquido para desinfectar, para limpiar la grasa de los pantalones del taller de mi esposo. Y yo quiero que esa ropa salga limpia. Pero ¿qué sucede si la manguera, en vez de tenerla yo para que se desagüe y se vaya esa agua sucia, la meto, hermano, hacia la misma ropa? Todo eso va a volver a contaminar la ropa que ya debería de estar limpia. Y eso, y esa palabra, hermano, es para ti y es para mí. Nosotros no podemos seguir, hermanos, volviendo a meter lo que sabemos que está mal, que nos ensucia, y no podemos limpiarnos a nuestra manera. Llévese esta palabra, porque esta palabra yo me la llevo, hermano. Esta palabra es mía, yo la abrazo. Gracias, Padre, gracias, Espíritu Santo. Gracias por lo que nos hablas, porque a veces, Padre mío, somos insistentes, somos necios en hacer las cosas a nuestra manera. Perdónanos, ayúdanos, Padre mío. Síguenos hablando, insiste. Sigue insistiendo con nosotros, porque usted es el que mira lo que nosotros, Padre, no queremos mirar. Tal pareciera que estamos ciegos. Gracias, Señor. Mira, hermano, hace tiempo mi padre también me mostraba cómo yo andaba, hermanos, en un sueño también él me mostraba cómo yo andaba buscando mis lentes. Y me decía mi nieto Matías: abuelita, ahí los traes. Y yo los traía, hermanos, no puestos en los ojos. Los lentes yo los traía puestos así como metidos en mi, así en mi ropa, en mi blusa. Y me decía: abuelita, ahí los traes, hermanos. Y es que tal pareciera que estamos ciegos y queremos decirle al Señor: déjanos ver. Cuando me dice: pues si ya te estoy enseñando a ver, es mi palabra. Úsala, pónganla por obra. Esos lentes representan, hermanos. Si yo no me pongo los lentes, yo no veo. Si yo ahorita mismo me quito estos lentes, yo no miro los comentarios. Yo tengo que ponerme mis lentes. ¿Qué representan los lentes, hermanos, en el sueño? Representa la palabra de Dios. Si yo no me los pongo, yo no veo. Así que yo tengo que vivir la palabra. Así yo la leo, yo tengo que vivirla. Yo no puedo hacer las cosas a la y se va, hermanos. Yo tengo que llevar un orden de lo que Dios quiere que yo haga en mi vida. Ese bebé representa el ministerio que Dios a mí me ha dado, que tengo que alimentarlo bien. Su vida personal en el Señor, usted tiene que alimentarla bien. Los ministerios que Dios le ha dado, usted no los puede llevar a la y se va. Yo no los puedo llevar a la y se va. Tenemos que llevar, hermanos, un ministerio de santidad, de orden, de pureza, de limpieza en el Señor, por medio de su palabra, de su gobierno, hermanos, no porque yo quiero, como yo quiero y a la orden que yo quiera y a la hora que yo quiera. No son así las cosas. En el Señor, hermanos, hay un orden, y ese orden, hermanos, está en el Señor. Mi alma alaba al Señor, hermanos. Yo me siento conmovida de lo que nuestro Padre hoy en esta tarde nos está dando. Empecé, hermanos, créame, delante del Señor estoy. Empecé el programa, Señor, todavía yo no sabía, hermanos, qué iba a hablar. Yo pensaba que iba a hablar lo que ayer compartí con una familia. Con eso yo me vine, hermanos, que está en Primera de Samuel capítulo 15. Y no era eso, porque Dios, hermano, es soberano, porque Él sabe lo que tiene que hacer y de la forma que Él tiene que usar tu vida. Usted no le va a decir a Dios cómo tiene que usar su vida. Usted no tiene que decirle a Dios por dónde usted quiere ir, porque el que le dice a usted por dónde ir es Él. ¿Qué vas a hablar? Él te va a decir qué hablar. ¿Cómo lo vas a hacer? Él te va a decir qué hacer. Ahorita mismo, hermanos, yo tengo pendiente en mi casa todavía de llegar a seguir limpiando, así como dice acá mi hermana Edith, que está limpiando desde ayer y no puede terminar. Es verdad, hermano. Cuando nosotros nos disponemos a limpiar como debe de ser, oiga, hermano,
van a salir cosas que ni te imaginabas que estaban ahí. Ropa que a veces tienes hasta nueva, que no te has puesto. Hace tiempo mi padre nos daba el tema, ponte el vestido nuevo. No está aquí por aquí mi hermana Yoli o mi hermana Juan, y si fueran a ese servicio de mujeres, donde mi señor me mostraba también en un sueño, hermanos, un clóset con ropa nueva, y me decía el señor, hay cosas que yo les he dado que todavía tienen nuevas, ¿por qué no las quieren usar? ¡Santo! Y el título del tema de ese día fue vestido nuevo, porque hay cosas que el Señor nos ha dado, hermano, y no queremos usarlo, no queremos darlo. El Señor te ha dado un ministerio y te resistes al por mayor a servirle en eso que el Señor a ti ya te ha puesto, pero que no quieres empezar, no quieres hacerlo, te resistes a hacerlo. Y necesitamos, hermanos, obedecer a Dios. Porque como acabamos de leer su palabra, ¿quién le puede decir a Dios qué hacer? ¿O quién le puede preguntar por qué lo haces? Si Él te escogió, si Él nos escogió, hermanos, Él en su grande amor y misericordia, hermanos, tuvo y tiene misericordia de nosotros. Tiene misericordia de nosotros hasta el día de hoy, porque nuevas son cada mañana, dice su palabra. En el libro de Eclesiastés, nuevas son cada día, hermanos, sus misericordias. Si usted y yo estamos aquí, es porque le ha placido que nosotros estemos. Hoy, amados hermanos, me regocijo en el Señor por esta palabra. Me regocijo en grande manera. Me humillo al Señor y le pido perdón, hermanos, públicamente, porque nosotros, hermanos, seguimos fallándole a Dios. Y Él, hermanos, oh Dios, grande misericordia, grande, hermano. Por eso dice Él en su palabra que el mayor de todos es el amor. El amor que Él nos tiene, hermanos, es inimaginable, hermanos. Incondicional, como dice su palabra en San Juan 3:16. Porque de tal manera amó Dios al mundo que dio a su Hijo único, primogénito por todo el mundo, para que nadie se pierda, ¿sí? Para que todo aquel que en Él cree no se pierda, mas tenga vida eterna. Es el amor, hermano, ese amor incondicional que Él tiene por ti, que tiene por mí, que nos tiene paciencia, hermano, al por mayor, que no queremos. No queremos servirle, no queremos hacer, queremos tener nuestra... ¿Sabe lo que pasa en nuestra vida, hermano? Que nosotros queremos llevar nuestra vida en nuestro propio itinerario, en mi propia agenda. Lo que está dentro de mi agenda es lo que voy a hacer. Lo que no pertenece a mi agenda no lo quiero hacer. Y nos equivocamos, hermanos, porque aquí la agenda es de Dios. Él es el primero en todo y para todo. Alabado sea su nombre. Él es el primero en todo y para todo, hermano. Bendito Dios. En Romanos capítulo 8, versículo 29, dice la palabra del Señor: porque a los que de antemano conoció, también los predestinó a ser conforme a la imagen de su Hijo, para que Él sea el primogénito entre muchos hermanos. En otra de las versiones, a los que de antemano Dios había conocido, los destinó desde un principio a ser como su Hijo, para que su Hijo fuera el primero entre muchos hermanos. Está escuchando, hermano, la magnitud del propósito que Dios tiene para ti y para mí, que nosotros, hermanos, te lo voy a volver a leer, a los que de antemano Dios había conocido. ¿A quiénes? A nosotros, a usted, a mí, que le hemos recibido como nuestro todo, hermano, como nuestro único y suficiente Salvador. Dice, nos destinó desde un principio a ser como su Hijo. Él quiere que seamos
como su Hijo, como nuestro Señor Jesucristo, para que su Hijo fuera el primero entre muchos hermanos. Pero ¿qué es lo que pasa con nosotros? Nos resistimos, hermanos, y queremos seguir siendo a nuestra propia manera. Querer, pero yo hago lo que yo quiero y yo seo como yo quiero ser. Y por ahí hasta un dicho, hermano, queremos seguirlo adoptando. Y así soy, ¿y qué? No, hermano. Eso se tiene que terminar hoy en el nombre de Jesús y ponernos a cuentas con Él. A ponernos a cuentas con nuestro Dios, hermanos. Y pedirle perdón. Suplicarle, hermanos, que nos siga ayudando. Porque sin Él, usted y yo no vamos a poder. Vamos a seguir batallando, ¿sí? Y Dios, pues va a seguir hablándonos. Y a veces, amado hermano, tenemos que ser metidos en fuego. Ay, Señor, ayúdanos, Padre. Perdóname, Señor, perdónanos, Señor, perdóname. Esto es algo personal. Esto, hermanos, es algo muy personal entre Dios y usted. Esto es muy personal entre Dios y yo, hermano, porque la salvación es individual. Nuestro Padre, hermanos, usa nuestra familia para que tengamos ese roce, como dice su palabra, que somos aguzados. Somos aguzados unos con otros. Así como esas piedras que van bajando en el río, hermanos, a mí me ha tocado ir al rancho allá en Durango y vemos cómo esas piedras están redonditas, pero es a causa de todo el camino que vinieron recorriendo una con la otra, topándose una con la otra hasta quedar sin ningún tipo de astilla, de punta. Todas las mayoría de las piedras que llegan al río están redondas, hermano. En el Evangelio de San Juan, capítulo 17, versículo 21 al 23, vamos a leer esta palabra. Dice: para que todos sean uno, como tú, oh Padre, en mí y yo en ti, que también ellos sean uno en nosotros, para que el mundo crea que tú me enviaste. La gloria que me diste, yo les he dado para que sean uno, así como nosotros somos uno, yo en ellos y tú en mí, para que sean perfectos en unidad, para que el mundo conozca que tú me enviaste y que los has amado a ellos como también a mí me has amado. Palabra del Señor, hermanos. Palabra del Señor. Esta es la palabra que el día de hoy, amados hermanos, entrego con temor y temblor, porque esta palabra Dios a mí me la da. Esta palabra es para mí y espero en el Señor que esta palabra tú la tomes para ti y comiences a limpiarte, comiences no a usar. Usted escuchó todo, gloria a Dios, hermano, no se limpia con un trapeador la tierra, se barre, se recoge y un trapeador. Se limpia, hermanos, con la palabra del Señor. No se acumulan cosas en el corazón, hermanos. Se tienen que sacar todo aquello que no sirve. Cuando hubo algún roce, cuando hubo alguna discusión, alguna indiferencia, eso se tiene que sacar de su corazón en el nombre de Jesús, porque eso a Dios no le agrada, hermano. Eso a Dios no le agrada.
esta es la palabra que nuestro Padre el día de hoy, oh hermano, yo me siento agradecida con Dios, porque esta palabra, de verdad le vuelvo a decir, yo la abrazo para mí. Gracias, Padre, gracias por esta palabra maravillosa que el día de hoy nos has dado, mi Dios. Gracias, usted es nuestro Padre. Usted sabe lo que hace con nosotros, sabe de qué manera nos va a hablar. Usted tiene el derecho sobre nosotros porque somos sus hijos. Usted mira, Padre, cómo andamos y por eso nos hablas a través del consejo de tu preciosa palabra. Y hoy yo la recibo. Y yo creo que mis hermanas y mis hermanos que están aquí presentes escuchando reciben esta palabra, Señor, que es suya. Esta palabra no es mía, no es de hombre. Esta palabra es de usted, mi Padre Celestial, mi Señor, mi Salvador. Gracias, muchas gracias, mi Señor. Y sé que esta palabra no volverá a ti vacía. Esta palabra va a hacer algo en nuestra vida. Va a quebrantar, Señor. Va a romper, va a pudrir yugos a causa de su unción, como dice su palabra. Cadenas se rompen hoy. Cadenas, ataduras se rompen hoy en el nombre de Cristo y habrá una buena relación familiar. Habrá una buena relación, Padre, como hermanos en Cristo, como esposos, como matrimonio, como familia, en el nombre que es sobre todo nombre, nuestro Señor Jesucristo. Declaro que todo espíritu de pleito, de contienda, de celo, de envidia, de amargura, de falso raciocinio, Señor, se echa fuera en el nombre de Jesús, y ya no lo haremos a nuestra manera, Señor, ayúdanos. Queremos hacerlo a su manera, mi Padre, por medio de su palabra, de su consejo, Señor, que es su palabra, por medio de su hermosa presencia, mi Señor, en el nombre de Cristo Jesús, amén y amén. Y aprovecho rápidamente, mis amados, para compartirles que el 1 de agosto, a las 6:30 p.m, en nuestra iglesia, la iglesia Tiempo de Cosecha, que se encuentra en calle Méndez, número 335, Colonia Ampliación, Tamaulipas, se llevará a cabo un evento para jóvenes. Se titula Derribando Ídolos. Les esperamos, lleven a sus jóvenes, es para todos, pero va el mensaje para la juventud. Va a ser un tiempo de armonía, estando juntos, recibiendo la palabra del Señor, derribando ídolos. 1 de agosto, 6:30 p.m, Iglesia Tiempo de Cosecha, calle Méndez, número 335, Colonia Ampliación, Tamaulipas. Y viene ya también el aniversario 29 de esta radio, Cristo el Camino a la Vida, en el mes de septiembre. No se lo pierda, también estaremos dando mayor información más adelante. Muchísimas gracias. Este mensaje, oh hermanos, estoy cimbrada por la presencia del Señor, como Él nos ha hablado en esta tarde, y a su nombre es toda la gloria, amén. Me despido gozosa, me voy de este lugar, hermanos, deleitada en el Señor, y espero en Dios que no sea la última vez que usted y yo nos podamos reunir para escuchar la palabra de Dios. Y que Dios nos ayude, hermanos. Cristo está a la puerta. Cristo no tarda en venir. Y Él mira a su iglesia, hermanos, que sigue y seguimos batallando. Su iglesia, hermanos, no puede partir de esa manera. Que Dios nos ayude, hermanos. Tenemos que limpiarnos. A toda costa tenemos que resistir al enemigo. Su palabra dice, someteos a mí, resistan, dice, al enemigo y él huirá de vosotros. Dios me le bendiga. Por aquí dice mi hermana Edith, amén, recibo esta palabra, gracias Padre. Esta palabra está limpiando mi vida, dice mi hermana, tengo tiempo batallando con mi celular, no me permite ver videos, no los reproduce, y Dios me está permitiendo escuchar su palabra. Gloria a Dios, mis hermanas, mis hermanos, dice mi hermana Victoria Castillo, amén. Y sé que cada uno de ustedes, mis hermanos, recibieron esta palabra, porque esta palabra, hermanos, fue palabra de Dios. Palabra de Dios para todos nosotros que somos sus hijos, amén.
Dios me les bendiga, mis amados hermanos. Me despido de ustedes, su hermana en Cristo, Esperanza García. Nos vemos el próximo viernes de 12 a 2 de la tarde. Y recuerde que cada viernes nos miramos en este horario, aquí en la 100.9 FM Radio Nueva Vida y la 94.7 FM Osana Radio, contigo donde vayas. Amén. Gracias, mi hermano Efraín, por conectarnos y enlazarnos. Gracias. Gracias al Señor por usar su vida. Gracias a la pastora Rosy, que me da la oportunidad de estar aquí también. Y sobre todo, hermanos, gracias al Señor que me permite poder estar aquí y haber entregado esta su palabra. Bendiciones, hermanos, cuídense mucho. Hoy hay servicio en su iglesia, vaya, no se quede. Hoy nosotros tenemos servicio a las 7 de la tarde, es servicio general. Si usted no tiene una iglesia donde congregarse, bueno, ya por ahí estuvimos dando la dirección. Les esperamos. Les esperamos con los brazos abiertos. Una iglesia donde usted va a recibir dirección, palabra de Dios. Y bueno, ¿qué más le puedo decir, hermano? Si ya el Señor lo dijo todo, ¿verdad? Porque Él es el que dirige este programa. Gracias al Señor, hermanos. Bendiciones. Nos vemos pronto. Hoy a las 4 de la tarde viene nuestra hermana, la pastora Rosy Carrizales, directora de Cristo el Camino a la Vida, también para dirigir un mensaje, ¿verdad? Y llevar a cabo la obra del Señor, que es llevar el Evangelio. Y también a través de los cantos, hermanos, ministrar el alma del hombre. Bendiciones, mis hermanos. Los dejo con un canto. Ya nos quedan solamente 2 minutitos. Y este canto dice: ¿qué sería de mi vida

Escucha, mi amigo. 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

0: siento.
1: Muy buenas tardes, tengan todos y cada uno de ustedes. Les saluda su servidora Rosy Carrizales. Ya estamos en nuestra programación de Cristo, el Camino a la Vida, dándole la bienvenida a cada uno de ustedes que me está escuchando a través de las ondas radiales, a través de la 94.7 FM, Hosanna Radio, contigo donde vayas, y la 100.9 FM, Radio Nueva Vida. Saludando por ahí a los directores de estas estaciones de radio. Dios me les bendiga en grande manera. Reciban saludos de su servidora Rosy Carrizales. Y bueno, ya estamos en nuestra programación para llevar música bonita, música de su agrado. Y bueno, le invitamos a que siga escuchando nuestra programación sin antes ponernos en las poderosas manos del Señor. Padre, gracias te damos, Señor, por darnos, Padre, esta oportunidad de estar detrás de estos micrófonos, de estas cámaras, agradeciéndote, Señor, la bonita oportunidad que tú nos concedes vivir, nos concedes, Padre, estar sentado nuevamente a mi hermana Esperanza en el transcurso de la mañana y a mi Padre amoroso estar sentada en este lugar. Te ruego, Padre, que unjas mi vida, me protejas de todo peligro, dardo del enemigo, toda obra del diablo sea reprendida en el nombre de Jesús. Amén y amén. Amén. Y bueno, pongo a todos, a mis hermanos, los que nos escuchan a través de Hosanna Radio, la 94.7 FM, contigo donde vaya. Salud, mi hermano Efraín Mayorga, dice amén, amén. Bueno, Dios me bendiga a mi hermano Efraín, que está en sintonía de nuestra programación. También por ahí, ¿quién más? Bueno, okay, mi hermano Julio Nuno, Dios le bendiga allá en Tijuana. Mi hermana Leticia Ávila, Dios me les bendiga. Gracias por estar escuchando nuestra programación. Y vamos a continuar. Si sabe alguien que está de manteles largos, lo quiere mandar saludos a usted, solamente mándenos un mensajito y díganos, aquí estoy escuchando la

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1: Amén, amén, claro que sí, escuchamos esa bonita melodía. Fueguito, a ver cómo se llamaba el fueguito, ¿verdad? El fueguito, ándeles, que está, lo tenía yo mal aquí, ¿verdad? Tenía unos cantos ya programados, pero me salieron otros cantos, ¿verdad? Pero bueno, saludamos a todos los que están en sintonía en esta hermosa, bonita hora, a través de Cristo el Camino a la Vida, a través de la 94.7 FM, a través de la 100.9 FM Radio Nueva Vida, y allá en Gustavo Díaz Ordaz, donde nos está escuchando mi hermano Mario Alberto Chávez. Dios me le bendiga, mi hermano, a través de Radio Propósito de Dios. Un saludito, mi hermano, Dios me le bendiga. Mi amiga Irma Fernández, Dios te bendiga, amiga. Saludos y bendiciones preciosas. Ay, gracias, gracias por lo de preciosa, amiga. Dios te bendiga a ti también. Mi hermano Mario Alberto Chávez dice: buenas tardes, saludos a todos. Y para mi hermano Pablo García de Reynosa, me imagino que es mi hermano Pablo Hernández también, ¿verdad? Porque tiene dos nombres, tiene dos apellidos. Oiga, no le digo. Bueno, a lo mejor es otro, ¿verdad? Pero saludos a mi hermano Pablo García, de parte de mi hermano Mario Alberto Chávez, de allá de la ciudad Gustavo Díaz Ordaz, saludando por ahí a mi hermano Abel Cabrera también, que siempre está en sintonía de nuestra programación. Mi madre Marimar Pérez, aquí en la colonia Narciso Mendoza, que hoy estuvieron aquí en casita comiendo. Mi hermano Fermín Martínez, Dios le bendiga. Mi hermano Pablo Hernández, mi hermano Mario Alberto Chávez, mi hermana Irma Fernández, Leticia Ávila, mi hermano Efra Mayorga, mi hermano Julio Nuno, ya le dieron like. Bendiciones, gracias por estar en sintonía. Y continuamos con esta bonita melodía, Comprometido Amor. Claro que sí, bendiciones, bendiciones para todos.

Amén, amén. Claro que sí, estábamos escuchando esa bonita melodía a cargo del grupo Inspiración Cristiana. Saludando a usted que me está escuchando, mi madre, Marimar Pérez, que nos dice bendiciones, hermosa princesa de Dios. Que Dios te bendiga aquí escuchándote en casita. Bueno, ya está en la siesta, yo creo, ¿verdad? Ya está en la siesta, descansando. Otra vez no fue operada mi mamá. Bueno, Dios sabe lo que hace, por qué lo hace y cuál es el motivo por el cual lo hace. Y si lo va a hacer, lo va a hacer a su manera y el día señalado que Él quiera, ¿verdad? Y bueno, gracias a Dios, solamente fue a dar la vuelta otra vez a Matamoros. Esperemos que el Señor haga la obra en el transcurso de que del tiempo que le vayan a dar la nueva ficha, ¿verdad? Para, si es la voluntad de Dios, ir nuevamente a la operación. Amén. Y si no, pues seguirá Dios obrando en su ojo. Amén. Vamos a seguir escuchando más música. Bendiciones para todos. Y eso es el grupo Asaf cantándonos esa bonita melodía.

Amé, claro que sí, el grupo Asaf, cantándonos esa bonita melodía, Mi Verdadero Amor. Amén, claro que sí, para cada uno de los que les gusta esta bonita melodía, Mi Verdadero Amor, con el grupo Asaf. Vamos a escuchar al grupo, bueno, creo que son los Cristianos del Norte, quien vienen a cantarnos esa bonita melodía, Yo Tengo Un Rey. Saludos, mi hermano López, que ya también está en sintonía en nuestra programación, y recuerde que estamos a través también de la 94.7 FM y la 100.9 FM, Radio Nueva Vida y Osana Radio, contigo donde vayas.

Amén, amén. Claro que sí, estaban cantando los cristianos del norte a cargo de mi hermano Obi García. Y bueno, le mandamos saluditos a los que están en sintonía. Mi hermano, bueno, mi hermana Martita, esposa de mi hermano Daniel Olivares, a través de Elud Olivares. Dios me lo bendiga. Gracias por estar escuchando. Ya tenía mucho tiempo que no se asomaba por aquí. Bueno, bienvenida, mi hermana. Bienvenida. Dice, bendiciones, pastora Rosy, que Dios me la bendiga siempre. Gracias, mi hermana. Ya la extrañábamos por aquí, ¿verdad? No había venido o no había sintonizado la programación. Recuerde que seguimos igual de 12 a 2, de 4 a 6 de la tarde. Y los domingos para amanecer lunes, de 12 a 3 de la mañana. Vamos a escuchar a este bonito tema que dice, no reniegues.

que sí, estábamos escuchando esa bonita melodía a cargo de mi hermano Noel Luna desde Elsa, Texas. Si está escuchando, le mandamos un saludito, como le mandamos saluditos a Samantha Carzales, que también ya está en sintonía de nuestra programación, aquí en casita también, aquí en casita atrás de CCB, ¿verdad? Un saludo para mi hermana Samantha Carrizales, Dios me les bendiga. Y también, a ver, ¿quién más? Bueno, los que le están dando like, amén, Dios me les bendiga en grande manera. Ya tenemos las 4:52, agradeciéndole a mi hermana Esperanza García Moreno, que el día de hoy se dio la tarea, como todos los viernes, dar la programación con una palabra de aliento, de ánimo y de mucha fortaleza. Salud, mi hermano Sergio Casas Reyes, acá en el lado americano. Dios bendiga a mi hermano Sergio, su esposa, sus niñas, sus muchachonas, ya, ¿verdad? Un saludito hasta el lado americano. Bendiciones, y continuamos con este bonito tema. Yo tengo un nuevo amor. Amén, claro que sí.

0: 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Amén.
1: Amén, amén, claro que sí, teníamos ese bonito tema a cargo de mi hermano Tino, el mensajero de Cristo, cantándonos Yo Tengo Un Nuevo Amor, saludando por ahí a mi hermana Lucía Pérez Quirós, a mi hermano Reyes, también Dios le bendiga, mi hermano Sergio Casas Reyes dice, Dios la bendiga, pastora Rosy Garzales, Dios la guarde, aquí andamos trabajando en Huelva, Coteja, saludos para todos los Radio Escucha y a través de este medio, saludos para su familia y los que se encuentren en cabina. Ay, pues estoy solita, hermano. Los jueves es cuando está llena la cabina porque está Cecia y están los niños de Vita, ¿verdad? Es Lendi y Luis Daniel y, pasando la programación. Y bueno, a veces tenemos invitados. Hoy creí que iba a tener un invitado porque andaba por aquí en Reynosa mi hermano Cruz Miguel de Río Bravo. Y bueno, vino una consulta médica aquí a Reynosa, dijo que quería pasar, pero andaba como siempre, ¿verdad? En pecera y perdiéndose como siempre, ¿verdad? Mi hermano pues no conoce aquí. Un saludito, mi hermano, si nos está escuchando allá en la ciudad de Río Bravo, y un saludo a mi hermano Sergio, Dios les bendiga, saludos a su esposa y saludos a sus niñas, mi hermano, a Devani y a la otra niña que siempre se me olvida su nombre. Pero le mandamos saluditos. Amén. Y vamos a continuar con otro bonito tema. Ese bonito tema viene a cargo de mi hermano Ventura Garza, la inolvidable voz de mi hermano Ventura Garza, saludando por ahí. Si está escuchando mi hermano Abel Cabrera, un saludito. Mi hermano Reyes dice, bendiciones, hermana Rosy, escuchando su bonita programación desde la colonia Arcoíris. Un saludito hasta la colonia Arcoíris. Dios me les bendiga. Y gócese mi hermano Reyes, gócese mi hermano Sergio y todos los que están escuchando en esta hermosa hora con ese canto, gócense a cargo de mi hermano Pastor Ventura Garza.

Amén, amén. Claro que sí, estamos escuchando esa bonita participación con la inolvidable voz del pastor Ventura Garza. Saludos cordiales, Rosy Carzales, de parte de Aurelio Ansaldúa. Un saludito también para mi hermano Aurelio Ansaldúa, que está en sintonía de nuestra programación. Y seguimos con más música, aquí en Cristo el Camino a la Vida. En un momentito más, vamos a escuchar el mensaje de la palabra del Señor.

Amén, amén, claro que sí, estamos escuchando ese bonito tema, ¿qué sería de mi vida? Saludando a cada uno de los que están en sintonía en esta hermosa tarde, bendiciones, es también la inolvidable voz de mi hermano Héctor Hernández, el grupo Príncipe de Paz, cantándole al Señor ya en la, allá en su presencia. Esto es ¿qué sería de mi vida?

Amén, amén, claro que sí, estamos escuchando esa bonita melodía, saludando a cada uno de ustedes. Después de este canto, vamos a escuchar el mensaje de la palabra del Señor, y esto es Marta Gaspar cantándonos esa bonita melodía, No dejes ir los días.

Radio Propósito. Dios bendiga Radio Propósito. También a nuestros hermanos allá en el lugar de Querétaro, Radio Mahanaín. Saludos a Radio Mahanaín y a todas las victorias y triunfos que Dios les está concediendo en el ministerio. Saludos también a nuestra hermana Rosy Carrizales de Cristo el Camino a la Vida, la audiencia de Cristo el Camino a la Vida. Dios bendiga cada día su vida, su ministerio. A Dios gracias, sí, a Dios gracias por cada uno de ustedes en diferentes partes de nuestro país, México, Centro, Sudamérica, hasta donde llega la señal de internet y desde nuestro bello país, México, desde la ciudad de Reynosa, Tamaulipas, les saludamos y deseamos que este día sea un día maravilloso, un día de bendición, pero con una palabra de fe que motive su vida.

Y vamos a iniciar el mensaje de hoy. Cuando consideramos el cielo y nos hacemos la pregunta muy trascendental, ¿existe el cielo? ¿Existe o no existe el cielo? Cuando consideramos realmente la... ¿qué es el cielo? Y una de las respuestas que podemos tener en el medio secular es una capa de gas que rodea la Tierra, o también es el lugar sagrado donde vive Dios. La atmósfera, una zona de aire con nubes que se ve de un color azul. Y la Biblia nos habla que el apóstol Pablo, él menciona que fue al tercer cielo y donde oyó palabras que no puede describirse. La Biblia dice que Esteban, antes de morir a pedradas por aquellos religiosos, dijo: veo los cielos abiertos y veo a Jesús sentado a la derecha del Padre. Tres cielos, dice el apóstol Pablo. A veces llegamos a considerar que los tres cielos, el primer cielo es lo que implica de la tierra a la atmósfera, una capa gaseosa que circunda la tierra y que al caer los pequeños componentes de rocas que lo son los aerolitos se incendian y caen a la tierra. Y bueno, la atmósfera evita que caigan incendiados, que caigan a la tierra. Entonces, una de las cosas que podemos considerar es que en la atmósfera está el oxígeno. Pasando la atmósfera, entonces los objetos pierden peso, ya no hay oxígeno. Y está el segundo cielo, que se puede considerar como el espacio sideral, donde están los planetas, donde están los soles, los sistemas solares, el infinito, donde ya no se mide por kilómetros, sino por años luz. Y por último, está la morada de Dios, el tercer cielo, la morada de Dios, donde Pablo dijo que oyó palabras que no podía explicar. El tercer cielo, la morada de Dios, que mira a Esteban cuando dice: veo los cielos abiertos y a Jesús sentado a la derecha del Padre. Así es que podemos considerar que el tercer cielo, la morada de Dios, ¿dónde está Dios? En la Biblia encontramos esa grande realidad. Muchas personas dicen: no creo que exista el cielo. Sin embargo, la Biblia nos habla de tres personajes que van al cielo. Y podemos considerar el primer personaje en las Escrituras como Enoch. La Biblia dice que Enoch vivió miles de años atrás, cuando comenzaba a multiplicarse los hombres. Enoch vivió en una etapa donde la gente no buscaba a Dios, donde la gente no quería nada con Dios. Y él en la soledad buscó a Dios. Caminó con Dios y dice la Biblia, en Hebreos capítulo 11, dice: fue por la fe, versículo 5 en adelante, fue por la fe que Enoch ascendió al cielo sin morir. Desapareció porque Dios se lo llevó. Pero antes de ser levantado, le conocían como una persona que agradaba a Dios. Así que en medio de una sociedad que no buscaba a Dios, que no servía a Dios, Enoch hace una diferencia y a Dios le agrada. Precisamente que Enoch vive una vida totalmente diferente en medio de una sociedad con un concepto diferente en cuanto a Dios y en cuanto a la vida que debía vivirse en la tierra. Dios se lo llevó. Se lo llevó al cielo. Y no sabemos realmente en el cielo cuántas cosas hay. Solo la Biblia dice que hay una morada, que Jesús fue a preparar una morada para su pueblo. Y al final de las Escrituras, el libro de Apocalipsis menciona un cielo nuevo y una tierra nueva. Y menciona prácticamente una ciudad que baja del cielo. Las moradas eternas de Dios preparadas para cada hombre y cada mujer que le busca a Dios, que viene sobre ese cielo nuevo y esa tierra nueva.
Y la Biblia dice que no asciende al cielo, pero también hay otro personaje en la Biblia que asciende al cielo. Y la Biblia dice que Eliseo iba con Elías. Elías le había dicho: quédate en Betel, quédate en Gilgal, porque voy a Betel. Él le dijo: no te dejaré, vive Jehová que no te dejaré. Fueron a Betel, de ahí fueron a Jericó, y de Jericó fueron al Jordán, y del Jordán tocó con su manto las aguas, y las aguas se abrieron y pasaron del otro lado. Y entonces Elías le dice a Eliseo: ¿qué quieres que haga por ti antes que sea levantado? Había una revelación de Dios a Elías que lo iba a levantar ese día. Había una revelación de Dios a Eliseo que Dios lo iba a levantar. Y no hay nada más maravilloso que un hombre que pueda saber cuando Dios le va a levantar. No es a cualquier persona que Dios le menciona el término de sus días. Solo aquellos que son maduros y preparados y que han considerado la muerte como un punto, un medio en el cual van a mirar la realidad de Dios, la existencia de Dios. Por eso Pablo, ahí en aquella casa de alquiler donde estaba custodiado por un soldado, preso, ahí dice las Escrituras, sabe que su tiempo estaba cerca, que ya iba a partir a la eternidad, y dijo: he peleado la buena batalla, he guardado la fe, solo me espera una corona, no solamente para mí, sino para todos aquellos que le sirven a Dios. Elías sabía. Y entonces Eliseo le dice: quiero la doble porción de tu espíritu. Elías le dijo: cosa difícil has pedido, pero si me ves cuando soy levantado al cielo, entonces se te será concedido, si no, no. Tienes que mirarme. Y puedo pensar en que la mirada atenta de Eliseo a Elías, mirándolo fijamente, sin perderlo, sin parpadear, no sé el tiempo que de alguna manera se pasó mirando Eliseo a Elías. Pero la Biblia dice que vino un carro de fuego y los separó. Ni el carro de fuego distrajo a Eliseo de mirar a Elías. El carro de fuego los separa, y la Biblia dice que en un torbellino fue llevado Elías al cielo. Mientras iban caminando y conversando, de pronto apareció un carro de fuego tirado por caballos de fuego. Pasó entre los dos hombres y los separó. Y Elías fue llevado al cielo por un torbellino. Elías ascendió al cielo. Lo miró Eliseo como testigo de que había sido ascendido al cielo. En el momento de Enoch no habla de testigos que lo miraron ascender al cielo, solo que desapareció. Pero ahora Elías, hay un testigo, Eliseo, lo ve como se va al cielo y se pierde en el infinito y deja tirado el manto. Lo toma Eliseo y toca las aguas y el Jordán se abre. Ahora, el tercer ejemplo de alguien que asciende al cielo es Jesús, nuestro Señor y Salvador Jesucristo. La Biblia dice que las mujeres fueron a la tumba al tercer día, que era el último día donde podían ponerse sustancias aromáticas a la persona que había fallecido. Quitaban una piedra y entonces las mujeres colocaban sustancias aromáticas o le cambiaban de ropa. Pero el cuarto día ya nada se podía hacer, porque estaba en estado de descomposición. Fue el caso de Lázaro al cuarto día, pero Jesús al tercer día. Llegan las mujeres precisamente para hacer la labor de poner sustancias aromáticas y posiblemente cambiarle de ropa, pero encuentran que la tumba está vacía. Solo había unos lienzos tirados en la, colocados precisamente, doblados ahí en la tumba donde estaba Jesús, donde había sido colocado su cuerpo. La Biblia dice que su cuerpo no vería corrupción, no pasaría el cuarto día. Al tercer día Jesús ha resucitado, está vivo. Hay una serie de pruebas indubitables, ángeles que están ahí, que han movido la piedra, y entonces María y Marta y el ángel les dice: ¿por qué buscan al que vive entre los muertos? Ha resucitado. Se manifestó Jesús a los caminantes de Emaús, aquellos que iban para Emaús. Ellos no sabían que Jesús iba con ellos, no le conocían, sus rostros, sus ojos estaban confundidos, oscurecidos, y no podían mirar que Jesús iba con ellos. Y cuando él desaparece, se dan cuenta que Jesús había caminado con ellos. Ellos dijeron: nos ardía nuestro corazón cuando las palabras que salían de la boca de él. Y Jesús, ahora en este tercer caso,
No solamente se manifiesta unos cuantos, sino dice en la Biblia que caminó con los discípulos 40 días como resucitado. Los discípulos le tocaron, hablaron con él, comieron con él. Aquel que dudó como Tomás, que dijo, si meto mi dedo en sus manos y mi mano en su costado, entonces voy a creer. Y entonces Jesús aparece al segundo primer día de la semana y la Biblia dice que le dice Tomás, mete tu dedo en mi mano y tu mano en mi costado y no seas incrédulo, cree. Bienaventurados los que no vieron y creyeron. Evidencias. El tercer caso, hay una sinnúmero de evidencias. Ahora hay algo más. La Biblia dice que se le apareció como a 500 hermanos. Como a 500 hermanos le dio la evidencia de que había resucitado. Tercer caso. Un claro ejemplo de personas que evidencian y que iban a hablar acerca de esa resurrección. Muy pocos hablaron de Enoc, solamente como un testimonio. También el testimonio de Elías que ascendió al cielo. Pero el tercer caso, Jesús, un testimonio con evidencias, con testigos, con personas que Jesucristo mismo les dice, no se muevan de Jerusalén hasta que sean investidos de la potencia de lo alto. Mas recibiréis la virtud del Espíritu Santo y me seréis testigos en Jerusalén, Judea, Samaria y hasta lo último de la tierra. Somos testigos de un Cristo resucitado, de un Cristo que está vivo, que ascendió a los cielos y que está vivo. Y que Esteban lo mira sentado a la derecha del Padre. El apóstol Juan dice, hijitos, estas cosas les escribo para que no pequen. Pero si alguno ha pecado, tenemos a un abogado en el cielo, sentado a la derecha del Padre, un lugar de privilegio, un lugar donde ejerce una función de intercesión. Ahora surge la pregunta precisamente que encontramos en las Escrituras. ¿A qué ascendió Jesús al cielo? ¿Por qué ascendió de esa manera corporal? Enoc, no lo conocieron, no supieron qué pasó. Elías fue al cielo también, corporalmente. Pero hay una gran diferencia en precisamente la resurrección de Jesús. Jesús asciende al cielo con un propósito. La gente lo ve y la Biblia dice en el libro de Hechos capítulo 1, dice el versículo 8, versículo 9, y habiendo dicho estas cosas, le dijo estas palabras, pero recibiréis poder cuando haya venido sobre vosotros el Espíritu Santo, y me seréis testigos en Jerusalén, Judea, Samaria y hasta lo último de la tierra. Y habiendo dicho estas cosas, viéndolo ellos, fue alzado y le recibió una nube que le ocultó de sus ojos. Ellos miraron cuando Jesús ascendió. Con Elías solo miró Eliseo, pero ahora los discípulos lo miraron ascender al cielo. Lo habían visto caminar como resucitado. Se le apareció como a 500 hermanos y a los discípulos. Pero ahora los de más cerca, los más cercanos, los que caminaron con él esos 40 días precisamente resucitado, miran cómo asciende corporalmente al cielo y se pierde en el infinito. ¿A qué fue Jesús al cielo? ¿Qué diferencia hay entre Elías y Enoc y Jesús? Muy bien, que Jesús asciende al cielo con un propósito. Y la Biblia dice en el libro de Hebreos que Jesús asciende al cielo para presentar su sacrificio. Cuando Juan el Bautista, la Biblia dice que Jesús va para ser bautizado. En ese momento Juan el Bautista detiene los bautizos y lanza una declaración. He aquí el Cordero de Dios que quita el pecado del mundo. El Cordero de Dios. Cuando se habla del Cordero de Dios, lo que Dios ofrece en sacrificio por el perdón. Israel estaban acostumbrados a que se ofrecía un Cordero por los pecados de la gente. Pero ahora Dios provía de un Cordero para el perdón de pecados de la raza humana. El Cordero de Dios que quita el pecado del mundo, no de una sola persona, aquel que ofrecía un Cordero, sino el pecado del mundo. Así es que Jesús fue ese Cordero Pascual que vino precisamente a ser ofrecido en una cruz, en el arma que usaban los romanos para castigar a los hombres más viles, a los hombres acusados de sedición, a los ladrones. Era una muerte de vergüenza.
semidesnudos, enclavados en una cruz, en una parte alta, donde la gente podía mirar la vergüenza de morir, de la maldición de morir, precisamente en una cruz. Jesús sufrió la maldición que nosotros mereceríamos, merecíamos, la vergüenza, la crítica, la burla, la recibió Jesús en la cruz del Calvario. Fue el Cordero Pascual, el Cordero ofrecido por Dios, derramando su sangre, su cuerpo partido, molido por nuestros pecados, y su sangre derramada para remisión de pecados. Sin derramamiento de sangre, dice la Biblia, no hay remisión de pecados. Ofrece su sacrificio, muere y es sepultado, pero al tercer día resucita, y resucita corporalmente. Solo quedaron sus lienzos, su cuerpo. La resurrección fue espíritu, alma y cuerpo. Jesús dijo: ¿por qué piensan que soy un espíritu? ¿Acaso el espíritu puede tocarse? ¿Acaso el espíritu puede verse? Jesús resucitó en espíritu, alma y cuerpo. Pero al ascender al cielo, cuando los discípulos lo miran, que se pierde en el infinito, es que asciende al cielo con un propósito, para presentar su sacrificio. Porque los sacrificios que los israelitas presentaban eran el templo. El sacerdote tomaba el cordero, lo degollaba, la sangre era vertida sobre el altar y sobre la persona.

hacía sacrificio por sí mismo en el lugar santo, cuando entraba al lugar santísimo moría. Es por eso que la indumentaria que tenían los sumos pontífices, se dice que tenían una especie de campanitas en el borde de su vestidura, y un lienzo o un cordón lo ataban de su cintura, que llegaba hasta el lugar santo. Sí, los sacerdotes estaban pendientes, se oían que las campanas se movían, es que había entrado en santidad. Pero si había un silencio prolongado, entendían que el sumo pontífice había entrado en descuido, en pecado, no había ofrecido sacrificio por su pecado en el lugar santo, y moría irremediablemente. Y como nadie podía entrar, porque el que entraba al lugar santísimo moría, tenían que jalar aquel cordón que había atado al sumo pontífice de su cintura, y tenían que sacarlo. Y luego había otro tiempo para preguntarle a Dios, para que Dios eligiera el siguiente sumo pontífice. Ahora Jesús asciende para presentar su sacrificio, no en el templo hecho de manos humanas, sino en la misma presencia de Dios, porque el lugar santísimo representaba precisamente la presencia de Dios. Y por causa del pecado, el hombre no podía presentarse a la presencia de Dios. Por eso, el sacrificio de Cristo, cuando viene a esta tierra, es con ese propósito: llevar al hombre a la presencia de Dios. Llevar al hombre a la presencia de Dios. Que ahora, por su sacrificio, el hombre pueda encontrar el perdón de sus pecados y tenga una relación con Dios. Romanos 5:1 dice: justificados pues por la fe, tenemos paz para con Dios por medio de nuestro Señor Jesucristo. Por su sacrificio hemos sido aceptos en el amado. Tenemos paz con Dios por el intercesor, nuestro Señor Jesucristo. Y la Biblia dice: porque hay un solo Dios y un mediador entre Dios y los hombres, Jesucristo hombre. Con todo respeto, no hay una persona que haya ascendido al cielo, no hay un intercesor aparte de Jesús, no hay un mediador. Las religiones han colocado mediadores, intercesores delante de Dios. Han colocado a ciertos santos y dicen: como están cerca de Dios, pueden pedirle a tu favor. Han colocado a María precisamente como una medianera, como una intercesora. Pero he aquí la respuesta, el por qué podemos considerar que María no está intercediendo. Porque el único que ganó esa posición de intercesor es aquel que conoce la situación de los seres humanos. La Biblia dice: porque Dios conoce que somos polvo. Él conoce al ser humano, tentado en todo y sin pecado, y ascendió al cielo sin pecado para interceder por los pecadores. Dios te conoce, conoce tu vida. Él estuvo en esta tierra en carne y conoce tu vida. Puedes acercarte a Él de una manera confiada y decirle al Señor cómo estás y cómo te encuentras. Él te puede entender, Él te entiende, Él es el que está intercediendo. Hijitos, dijo el apóstol Juan, estas cosas les escribo para que no pequen. Pero si alguno ha pecado, abogado tenemos para con el Padre, al justo. Y Jesús, su sacrificio lo presentó delante de Dios para tener esa posición de intercesor, para que los pecados de la gente puedan ser perdonados por su sacrificio. Cuando un pecador viene a Dios y le pide perdón por sus pecados y apela al sacrificio de Jesús, Jesús está a la derecha del Padre con las evidencias de un sacrificio, sus manos horadadas, sus pies horadados, un sacrificio eterno para que todos los seres humanos podamos accesar al perdón de nuestros pecados. María no tenía por qué, no hay un sacrificio que pudiese presentar, porque el único que murió por nuestros pecados fue Jesús. María no presentó un sacrificio. Alguien dice: pero es que fue la madre de Dios, fue la madre del cuerpo. No, porque Jesús existía antes. Juan capítulo 1 dice: en el principio era el Verbo, y el Verbo estaba con Dios, y el Verbo era Dios. Y la Biblia dice, el versículo 14: y aquel Verbo se hizo carne y habitó entre nosotros, y nosotros vimos su gloria, gloria como la del unigénito Hijo del Padre. Jesús existió antes de que el mundo fuese creado. Así es que María fue la madre del cuerpo de Jesús. Un gran ejemplo

La respetamos y la admiramos por su vida de obediencia, porque esa vida de obediencia le hizo ser un instrumento maravilloso en las manos de Dios y quitar la afrenta de las mujeres. Porque a través de una mujer, es cierto que entró el pecado a la humanidad, pero a través de una mujer entró la salvación al mundo, a través de que su vientre estuviese Jesús y naciese el dador de la vida. Pero eso hasta ahí. Nadie ha llenado este requisito que Jesús hace precisamente al ascender al cielo, presentarse al Padre y ofrecer su sacrificio por la humanidad. Esa es la gran diferencia. Ni Pedro, ni Juan, ni aquel que pudieses colocar como intercesor ha logrado jamás hacer algo así. Nadie ha pagado un precio por nuestros pecados más que Jesús. Y se ha ganado precisamente esa posición. Y Jesús dijo: toda potestad me es dada en el cielo y en la tierra. Dios le dio un nombre sobre todo nombre, para que en el nombre de Jesús se doble toda rodilla. Una posición privilegiada por su obediencia. Sí, su obediencia hasta la muerte. La obediencia lo coloca en una posición como mediador e intercesor de la raza humana. Por eso hoy quiero decirte que Jesús es tu abogado. Está ante el Padre para interceder por tu vida. Yo no sé cómo has vivido, cuánto has cometido, cuál ha sido tu vida, hasta dónde has caído en el pecado. Jesús está sentado a la derecha del Padre, ha ofrecido un sacrificio por ti. Solamente falta que reconozcas que has pecado, que has violado la ley de Dios, y has vivido una vida apartada de Dios, y que necesitas el día de hoy venir al Señor para que tus pecados sean perdonados. Hoy Jesús ofrece el perdón. Limpia tu vida y no se acuerda más de tus pecados. Limpia, perdona tus pecados, y la Biblia dice que sepulta tus pecados en lo profundo de la mar y no se acuerda más de ello. Hoy puede ya no haber memoria de tu vida pasada. No importa que la gente te señale, Dios no te va a señalar. Pero qué importante es que puedas ofrecer, puedas tener esa oferta de Dios. Porque cuando tu vida termina, cuando cerremos nuestros ojos a esta vida, se acabará esa oportunidad de salvación. Y solamente se espera el juicio, la condenación eterna, el darle cuenta a Dios de todos sus pecados. Y la Biblia dice que de toda palabra ociosa que los hombres hablaren, de esa tendremos que dar cuenta. Todo está escrito. Toda nuestra vida está escrita en los cielos. Por eso, hoy, la oportunidad maravillosa de borrar tu vida pasada a través del perdón que ofrece Jesús, que ascendió al cielo y se sentó a la derecha del Padre ofreciendo su sacrificio por nuestros pecados. Ya hay un sacrificio para el perdón de tus pecados. Necesitas el día de hoy recibir el perdón de tus pecados por un Cristo maravilloso que pagó un precio en la cruz por tu pecado y mi pecado. Hoy es un día maravilloso. Y te invito a que recibas a Jesús como tu Señor y Salvador. Y ahí donde estás pueda decir: Señor, reconozco que soy un pecador, que he vivido lejos de ti. Me acerco a ti y te pido que perdones todos mis pecados. Sé que moriste por mí en la cruz. Resucitaste al tercer día. Ascendiste al cielo y presentaste tu sacrificio en la misma presencia de Dios. Hoy te pido que me perdones, que limpies mi pecado, que me perdones y que borres hasta el más mínimo pecado. Jesús dice, Dios dice en su palabra, libro de Isaías capítulo 1 verso 18, venid luego, dice el Señor, y estemos a cuenta. Si vuestros pecados fueren como la grana, como la nieve serán emblanquecidos. Y si fueron rojos como el carmesí, vendrán a ser como blanca lana. Hoy puede comenzar una nueva vida para ti, si tan solamente vienes a Jesús. Oremos. Señor, gracias por este mensaje. Gracias por esta palabra. Te pido que bendigas la vida de cada uno de tus hijos. Que tu gracia, la unción de tu Espíritu Santo sea sobre cada vida ahora, Señor, en el nombre de Jesús. Mira cuántas personas están padeciendo alguna situación adversa, algún problema, alguna necesidad, Señor. Opera milagros en las vidas el día de hoy, porque en la cruz llevaste la enfermedad y la dolencia, y por tu llaga fuimos curados.
Estoy declarando en tu nombre, en el nombre de Jesús, que suceden milagros, que los enfermos son sanados, que tu gloria fluye sobre cada vida, sobre cada persona hoy, en el nombre de Jesús. Amén y amén.

Qué maravilloso es conocer a Dios. Ese Cristo resucitado, que está vivo y que puede vivir en tu vida. El apóstol Pablo pudo expresar estas palabras: con Cristo estoy juntamente crucificado. Ya no vivo yo, Cristo ahora vive en mí. Qué maravilloso. Para él era un momento de alegría. Tengo la mente de Cristo, tenemos la mente de Dios. ¿Sabe? Yo no encuentro un apóstol Pablo desalentado. He leído sus cartas, he leído el libro de los Hechos, y no encuentro un apóstol Pablo desalentado, tirando la toalla. Un hombre que se gozaba diariamente y aconsejaba que nos gozásemos. Un hombre que disfrutaba la presencia de Dios, que disfrutaba a Cristo. Y él dijo: porque para mí el vivir es Cristo y el morir es ganancia. Cristo lo era todo para él. Cristo debe ser el todo para nosotros. Ha sido para mí una bendición compartir contigo este mensaje. Gracias a los hermanos que se han conectado el día de hoy. Saludos a nuestro hermano Roberto Rodríguez, allá Radio Mahanaín, en el estado de Querétaro. Dios bendiga, Dios te bendiga, hermano. Saludos, bendiciones por todos los éxitos logrados allá en Querétaro, en Radio Mahanaín. Dios siga bendiciendo este ministerio. Hermana Jovita Rodríguez hasta Monterrey, Nuevo León. Saludo a mi hermana Regina en Monterrey, Nuevo León. Mi hermana Belén Ramírez.